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1: Vamos, listo. Salud, muchachos, por esa mujer.

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0: Amigos, buenos días para todos. Iniciamos conversando el primer matutino de la región sur del país por Fabulosa 96.7, líder en su gusto musical. En su casita, doña Hilda y Luisa, buenos días.
1: Buen día, don Pedro.
0: Buen día, Víctor Cordero. Buen día, Alexis Báez. Buen día, Carlos Guerrero.
2: Buenos días.
3: Buen día.
1: Buen día para todos. Buen día.
0: Con la palabra del Señor iniciamos este espacio conversando el primer matutino de la región sur del país.
1: Lectura del Santo Evangelio según San Marcos. En aquel tiempo, Pedro se puso a decir a Jesús: ya ves que nosotros lo hemos dejado todo y te hemos seguido. Jesús dijo: les aseguro que quien deje casa, o hermanos, o hermanas, o madre, o padre, o hijo, o tierras por mí y por el Evangelio, recibirá ahora en este tiempo 100 veces más casas y hermanos y hermanas y madres e hijos y tierras, con persecuciones, y en la edad futura vida eterna. Muchos primeros serán últimos y muchos últimos serán primeros. Palabra de Dios.
0: Te alabamos, Señor.
1: Recibirán en este tiempo 100 veces más. Marcos 10, del 28 al 31. El Señor Jesús ha querido valerse de nosotros para que el mensaje de la salvación sea conocido por todos y en todas partes, y nos ha llamado, como lo hizo en su tiempo con sus discípulos, para que creyendo en Él seamos portadores del Evangelio, y por medio de ese llamado su iglesia siga extendiéndose hasta el confín de la tierra. Proclamar a Jesús resucitado en cada uno de nosotros es nuestra fe auténtica. Dios, a través de su Hijo, nos ha elegido para que llevemos el Evangelio a todas partes, a dejarlo todo, de una manera especial, encontrar la salvación en su mensaje de amor, de misericordia y de bondad. Oración. Señor, te pedimos que nos dé tu Espíritu Santo para poder llevar tu Evangelio a todas partes, para cumplir nuestra misión de fe aquí junto a todo lo que tú has creado. Danos tu bondad, tu sabiduría y tu amor para seguirte siempre. Amén.
0: Amén. Con la palabra del Señor iniciamos este espacio conversando el primer matutino de la región sur del país. 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Buen día, magistrado.
2: Buenos días, don Pedro, Carlos, Alex y los demás en casita. Buenos días, maestra Ida y su afable dirigente Luisa, y todos aquellos que nos permiten llegar a sus hogares en las mañanitas. Y con ello hay extensivo el saludo para todos los dominicanos que se encuentran en cualquier parte del mundo y nos sintonizan a través de las redes sociales, la red de Galen y Tuning. Tengan todos muy buenos días. Alex, buen día.
4: Así es, buen día para todos aquí en cabina, en sus casas, en sus vehículos, a todos los que están por allá del celular, a todos los vanilejos, dominicanos todos, donde quiera que se encuentren, a los amigos de la vecina isla. Buen día. Y recuerden que estamos en todas las plataformas. Radio Ambiente, Fabulosa, nosotros, su pueblo. En todas las plataformas, donde quiera que usted se encuentre, fuera de Baní, fuera del país, en cualquier rincón del mundo. Ahí estamos disponibles. Víctor, vámonos con la primera página de los medios que tenemos por aquí.
2: Primera página del periódico Listín Diario, titulares. En los Alcarrizos ya no creen en las promesas. 1 millón de madres recibirá bono 1.500 pesos cada una. Ordenan reducir cantidad de presos en la carcelita. en la columna Enfoques. Apoyemos los diálogos para la convivencia barrial. La crisis global de deuda. El editorial, nos tienen mareados, Alessi.
4: Y por aquí tenemos el contenido de la primera página del periódico Hoy de Hoy, martes 26 del 26. Arriba, Wander Franco no irá a la cárcel, jugador recibe un perdón judicial. Titular principal de esta primera página del periódico Hoy, Scott Giovan establece en República Dominicana su oficina regional para el Caribe, Centroamérica y Colombia. Oposición, el PLD considera que el decreto de los puertos secos amenaza el comercio actual de la frontera. Encíclica, el Papa pidió en su primera encíclica una regulación sólida de la inteligencia artificial. Gubernamental, Abinader inicia entrega del cariñito con un regalo de 1.500 pesos a 1.000.000 de madres. Parece que aquí llegó desde ayer, no sé si era la tarjeta, la otra o esto, pero ayer yo fui en las horas de la tarde, un comercio aquí estaba full. Electoral, coordinador de Participación Ciudadana apoya la decisión de la Junta Central Electoral de prohibir la publicación de encuestas de opinión pública. Tránsito, Motoconcho, 6.000 motocicletas fueron retenidas el fin de semana por violar normas de tránsito. La columna, además, feministas aseguran que el sistema falla en erradicar feminicidios. República Dominicana presenta avances, integridad y lucha contra la corrupción. Seguro Nacional de Salud e Indotel trabajan en la interconexión de los hospitales del país. La UAS recuerda legado histórico del grupo estudiantil Fragua. Haya muerto el coronel de la Fuerza Aérea Dominicana en el Parque Mirador Sur. Y pronostican aguaceros intensos en la mayoría de las regiones del país. Este ha sido el contenido de la primera página del periódico Hoy de Hoy, martes 26 de mayo del 26. Brevemente, Víctor, voy a coger como pie de amigo esto de los motoristas, 6.000 motores retenidos. Yo lo que voy a decir es una cosa, que yo no sé si es que alguien, Víctor, los protege a estos muchachos que andan haciendo desazurdo en los motores. Porque hay muchos, la mayoría, que andan como debe de ser, a velocidad moderada, como debe de ser. Pero hay un grupito que son terribles. ¿Tú no viste el video, Víctor, del accidente que hubo aquí? Creo que fue el sábado en la noche, en la Máximo Gómez con
2: Duarte. ¿El de caminante?
4: Hey. No pasó nada, señores, esos muchachos. Hay que ver ese video. Bueno, Carlos lo vio, Carlos se asombró, pero por eso fue la intervención de él. Señor, y a esos muchachos no le pasó nada. No, algunos pelados, lógico. Pero hay que ver ese video,
2: Estaban santiguados.
4: Pero que yo te voy a decir una cosa, lo que se llevaron a la esposa a mí una vez, en esa misma esquina, perdón, pero en la 27 con Duvergé. Ahora sí. Esos muchachos volaron por el aire y la esposa mía fue a caer a un contenedor que estaba casi a mitad de la cuadra. Eso fue llegando un domingo, llegando al convite nosotros. Y tuvimos que, tan pronto llegamos al convite, dar marcha para atrás. Y esos muchachos, no, los que lo vieron, dicen, no, esos muchachos se levantaron y se fueron en su motor. Y la esposa mía quedó viva porque Dios es grande. Pero señores, ni se sacuden. Pero hay que ver ese accidente. Y como digo esto, digo lo otro. La semana pasada también hubo un accidente, otro más en la circunvalación. Un camión contra un vehículo. Pero parece que el camioncito subió pocos daños. El vehículo, ya ustedes saben cómo quedó. Hubo varios, dos o tres heridos. El conductor se dio a la fuga. No sabemos si lo detuvieron, si lo han detenido. No sabemos más nada. Pero eso fue el último aquí. Pero lo que, hablando de los motores, ese de la Máximo Gómez, eso es de película. Víctor.
2: Estoy mirando imágenes. Yo ayer leí o dije que el sábado, amanecer sábado, Trump había puesto un Twitter informándole al mundo que ya la paz estaba firmada. A mí me acuerdo de intenciones. Y que ya el mundo podía respirar paz. Mira ahí, Estados Unidos lanza nuevos ataques contra Irán. Ayer bombardeó a Irán. Anunció el sábado que había ya un acuerdo. El petróleo hizo así, ¡wop!, se desplomó. Pero ya ayer fue y bombardeó.
4: Y yo ingenuamente dije ayer aquí cuando hablamos de ese tema que ojalá que no apareciera un loco en Israel que metiera la pata. Y no fue Israel, parecemente. Ahora fue un loco que le llama Trump.
2: Fue el mismo Trump. Ordenó un bombardeo de objetivos militares. Bueno, se supone que si usted está en acuerdo...
4: No está en eso, parece que no está en eso.
2: No. Porque hubo una supuesta aceptación de un acuerdo de intenciones que tiene un espacio de 100 días para sentarse a negociar el problema nuclear. Y que abrían el estrecho de Hormuz, que Estados Unidos retiraba sus tropas, que levantaba las sanciones que por años pesan contra el Estado Islámico de Irak, de Irán, que descongelaba las cuentas o los fondos que tiene congelado en diferentes partes del mundo. O sea, una serie de medidas que Irán había solicitado desde antes de la guerra. Y fue con bombos y platillos que el mundo recibió esas noticias el sábado de la mañana. Y todas las cadenas, qué bueno que ya llegaron a un acuerdo, que va a haber paz, que la economía se va a restablecer. Ah, caramba, los precios del petróleo se desplomaron.
4: Ojo, de una vez, a 90 y pico llegó bajito.
2: Mira. Ya ayer bombardearon.
4: Mira lo que dice aquí.
2: ¿Están seguros que hoy ya suben los precios del petróleo?
4: Mira lo que dice aquí. Estados Unidos vuelve a bombardear sur de Irán, según medios. Ahí hay ya como una duda, ¿verdad? Por el momento no habían más detalles incluidos, más pormenores sobre las amenazas de Irán y lo que esto significa para las negociaciones sobre el fin de la guerra. Se atacaron sitios de lanzamientos de misiles y embarcaciones. O sea, muy distante de conversación está eso, pero muy distante.
2: Aunque él dice ahí como duda,
4: sí.
2: No es duda porque en todos los noticieros ayer anoche...
4: O sea, eso se lo cubrieron todo el mundo.
2: Estaba
4: cubierto. Sí, eso lo cubrió todo el mundo.
2: Y la misma prensa iraní, Al Jazeera, reveló los bombardeos de no de Israel, de Estados Unidos.
4: Mira lo que dice aquí. Timothy Hodgkin, portavoz del CETRON, dijo a Fox News que el ataque se dio en legítima defensa para proteger a las tropas estadounidenses de las amenazas planteadas por las fuerzas iraníes. Ahí está confirmado. Digo, se confirmó de una vez. Eso se, inmediatamente.
2: ¿Tú escuchaste el pretexto?
4: Oh, sí, para proteger sus tropas.
2: Y están negociando, y ya había paz. Ahorita va a haber petróleo ahorita arriba otra vez. ¿Qué es lo que dicen muchos medios? Que él da, cuando da una información privilegiada, es porque ya a su grupo
4: le ha bajado otra orden.
2: Le ha bajado la línea. Mira, voy a dar esta información. Inmediatamente empiezan ellos a vender lo que tienen, las compras que han hecho, porque se va a desplomar. Luego viene otra reacción, entonces vuelven y compran. O sea, compran cuando, venden cuando está alto, compran cuando se va al suelo, y cuando sube, inmediatamente venden.
4: Mira, antes de terminar esta media hora, hacer un servicio público a los amigos de Paya, sobre todo residentes de la calle Mella. La calle Mella es, para los que vivimos aquí en Baní, no conocemos el nombre de las calles de Paya. La principal, la que pasa a la carretera vieja, que es la principal ahora mismo de Paya, esa es la calle Duarte, si no me equivoco. La Mella es la que está a la esquina antes de llegar a donde el negocio del amigo Arodis. Esa calle que sale a la pista, un poquito más allá de las Marías y esto. Esa calle es la Mella. La queja que tienen esos vecinos de por allí es que hace casi un mes que la junta de allá, ¿verdad?, no está mandando, o a lo mejor lo está mandando, pero ellos no están yendo a recoger la basura. El problema de todos los sitios, de todas las comunidades, es la basura, basura y agua. En este caso, la basura. Así que el llamado está hecho a los amigos de la junta. ¿Cómo se llama ella, la encargada, la amiga y la profesora?
2: Dharma
4: Arias. El llamado está hecho de esos vecinos de por allí que ayer en horas de la tarde se comunicaron conmigo. para que sobre todo en ese tramo de la calle Mella, de la esquina de donde Arodi para arriba, llegan, me dijeron que ese vehículo de la basura llega de sur a norte hasta la calle Duarte y de ahí se desvía hacia la derecha, hacia la izquierda, pero no sigue hacia el norte la calle Mella. El llamado está hecho y creo que ahora los amigos nos estén escuchando para que se den cuenta que su llamado fue hecho en Conversando tempranito hoy martes.
2: Ojalá lo escuchen.
4: Sí, ojalá los amigos de la Junta estén ya en pie. Yo estoy seguro que sí, porque Darme es una mujer que madruga.
2: Sí, sí.
4: Su costumbre de profesor, y creo que ella sigue ejerciendo como profesora o no. Ella dejó eso ya, ¿verdad?
2: No, yo ese tiempo ya está jubilada.
4: Ok.
2: O pensionada, no Ajá. sé bien.
4: ¿Una llamada al aire? Sí. Buen día, adelante.
3: Buenos días. Es para decirle que la basura tiene una semana que no pasa por aquí, Santa Elena. Y está en las calles, la gente está que dijo que le iba a tirar todo en las calles, en el medio de las calles, porque lamentablemente uno ande la pone. Por aquí estas casas casi ninguna tienen patio. Entonces, a ver qué hacen, porque por aquí todo el mundo paga su basura. Gracias.
4: Ahí está comprobado lo que yo acababa de decir, que ese es el problema de casi toda la Junta y los municipios.
2: Es una queja, basura. Es una queja municipal a lo unísono.
4: Generalizada.
2: Ciertamente, este fin de semana las calles estaban llenas de basura y siguen llenas. No he visto un camión recolector. La Duvergé ayer estaba, porque le tocaba ese día recoger la basura.
4: ¿Por casa pasaron ayer? Pero la duda estaba fea.
2: Oye, un camión. Don Rudy, buen día.
5: Eso es. Gracias, buen día, maestrado Víctor, don Pedro, Alexis, Carlos Guerrero, saludos. Maestra Hilda, Luis, a todos los que nos escuchan cada mañana a través de Fabulosa 96.7. Este es su programa, Conversando. Los buenos días para todos. Inmediatamente tenemos una llamada al aire. Buen día.
6: Hola, buenos días. Y el camión de la basura pasa por las casas porque yo pensé que ya no. La Libertad le vamos a cantar cumpleaños feliz, porque vamos a tener un año que la basura por aquí no pasa. O sea, nosotros nos acostumbramos a pagarle a personas que pasan con carretillas para botar la basura. 100 pesos cada vez que vamos a botar la basura. O sea, yo pensé que ya el ayuntamiento no usaba camiones de basura porque por aquí no pasan. Gracias.
4: Gracias a usted por llamar y hacer público su queja. Lo grande del caso, que el problema de esa calle Libertad se dijo que se iba a resolver cuando se adquirieran los camiones recolectores pequeños. Y después de eso son muchos los pequeños que han llegado y sigue el problema en la calle Libertad. ¿Cuál es el problema? No sabemos, pero sigue el problema.
2: ¿Cuál es el problema? El doble parqueo que hay en esa calle.
4: Sí, pero los camiones chiquitos eran para eso.
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6: Buenos días.
7: 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Esto es suyo, don Luis.
8: Vámonos para allá entonces y nos vamos en deportes. 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
8: ¿Qué sigue ahora? Es la pregunta que se hace todo el mundo.
9: Esperar el 16 de junio.
8: Esperar. Las investigaciones que sigue realizando
9: Major League Baseball. Su veredicto, que ya se está investigando desde tiempo.
8: Ellos tienen un equipo que es especializado para esos casos, que, pues, como dice Víctor, ya tienen mucho tiempo, desde el primer día están investigando.
9: Ellos estaban esperando la decisión del tribunal, pero entonces
8: ellos emitir su veredicto. Se tomarán un par de días. Y
9: no, pues, van a esperar, hay que esperar a leer la.
8: No, claro, por eso digo un par de días. Sentencia. Para leer la sentencia y entonces.
9: Creo que es el 16.
8: Esperar cuál sería ya la definición oficial de este muchacho, Wander Franco, que en el día de ayer, pues se le llama a Víctor declarado culpable, pero fue eximido de pena.
9: Un perdón
8: judicial, de pagar en la cárcel. Entonces. Wander Franco, que
9: con condiciones.
8: Wander Franco, que firmó un contrato de 182 millones de dólares por 11 años.
9: Y que podía extenderse a 200 y
8: podía llegar a 200 con el conjunto de los Rays de Tampa. Entonces, el conjunto tiene varias situaciones con relación a este contrato de Wander Franco. Si Grandes Ligas lo suspende,
9: sí, la sentencia será leída íntegra el 16 del mes que entra.
8: 16 de junio. Si Grandes Ligas suspende a Wander Franco permanentemente por muchos años, Tampa no tendría que pagar durante esa suspensión. Se va ahorrando esos centavos. Entonces,
10: sí, pero no juega tampoco.
8: No. Si Wander Franco, pues, le suspenden la visa para entrar a Estados Unidos, los Reyes podrían, pues, argumentar que el hombre no está en actividad y entonces podrían anular el dinero restante. También él tiene una partecita por ahí que, pues, si no puede trabajar, el sindicato de Grandes Ligas podría intervenir, de los jugadores, ¿verdad? Podría intervenir para pelear que se le pueda pagar el dinero garantizado, porque el contrato de él, un contrato de 182 millones de dólares, 11 años, dinero garantizado, pero todo eso usted sabe que tiene sus cláusulas y sus cositas.
9: Hay una cláusula chiquitita ahí que no.
8: Exacto, como los contratos.
9: Nada más se leen cuando hay problemas.
8: Cuando hay problemas, y entonces ahora hay que leerlas, esas cláusulas. Sí. Ahora se le está dando lectura a todas esas cláusulas. Entonces, muchos analistas, ustedes se ponen a escuchar, conocedores del béisbol, opinadores y sí, todo esto.
9: Le ponen dos casos de una vez de referencia.
8: Que dicen que el de Trevor Bauer y de Julio Urías.
9: Y de Julio Urías.
8: Dicen que Wander Franco ya no va a tirar una más en Grandes Ligas, otros que sí, que el conjunto de Tampa pues lo va a aceptar. Entonces yo digo, como Víctor, vamos a esperar la lectura del 16 de la sentencia y entonces ahí Wander Franco pues esperar qué decisión va a tomar Grandes Ligas.
9: ¿Cómo se supone que Tampa, ok, o sea, no hay problema, tú tienes tu contrato nuevo, venga?
8: Sí.
9: Migración, que tiene una política al respecto muy estricta.
8: Muy estricta.
9: ¿Le dará una visa de trabajo? Porque ese es el problema.
8: Tú te pones a ver y muchos jugadores...
9: Que la migración no tiene que ver nada con Major League.
8: Con Major League. Muchos jugadores han tenido problemas con ese asunto de la visa de trabajo, que no la han podido conseguir tan fácil. Y han visto retrasar su llegada.
9: Se dice que ese problema de Julio Urías.
8: Sí.
9: Que no pudo conseguir una visa de trabajo.
8: Una visa de trabajo.
9: Teniendo ya, estando libre.
8: Sí. Y mira que lo de Urías, pues... mucho más demostrado y los videos fueron más explícitos que los que pudiera tener este muchacho Wander Franco. No deja de ser una situación delicada que la castiga duramente Grandes Ligas, ambas, pero si tú ves lo de Urías, pues muchacho en plena calle repartiendo golpes a diestra y siniestra, como se dice, a una dama y en estado de embriaguez.
9: Okay, sí. Ahí hubieron varias. En los dos casos hay evidencia
8: posible. Correcto.
9: Pero el de Trevor Bauer. Dígame la evidencia, ¿cuál?
8: Una denuncia de una dama.
9: ¿Y después qué hubo?
8: Una declaratoria de que no pasó nada.
9: ¿Y qué pasó con él?
8: No ha tirado una más en Grandes Ligas.
9: Jamás.
8: Ha tirado por ahí, por otro.
9: Bueno, país. Ahora creo que está en una liga independiente.
8: Sí, tú. México, él estuvo en México y ahora está
9: en Estados Unidos.
8: Inclusive la semana pasada tuvo un accidente ahí en una calle de Estados Unidos también. Se vio involucrado en un accidente.
9: Él está en una liga independiente que inclusive rechazó un contrato de México y un contrato de allá de Japón.
8: Bueno.
9: Se quedó en una liga independiente ahí, tratando de, como en el área, buscar enganchar a Grandes Ligas otra vez.
8: Buscar regresar, man. Entonces, esa es la situación. Lamentablemente, pues este joven Vanilejo no ha podido, en los últimos 3 años, no ha podido ver acción en el béisbol de las Grandes Ligas. Esta será una temporada más. Ya, pues, independientemente de que él, dentro del proceso, se mantiene preparándose, o sea, no ha dejado de practicar, de estar en un campo de béisbol, realizando los entrenamientos, quizás no a la misma velocidad.

0: Queremos ver que estos muchachos pues regresen al mundo del béisbol de las Grandes Ligas, todo ese talento que no se ha podido desarrollar, no se ha podido explotar. Fanaticada. Vamos a ver cómo la fanaticada trata. No en Tampa, óyeme, no en Tampa. Es la fanaticada de los demás estadios. Hay una fanaticada agresiva.
1: Major League completa.
0: Hay una fanaticada muy agresiva.
1: Mire aquí lo que dice ahora. El visado de trabajo.
0: Sí.
1: Al ser declarado culpable de un delito tipificado en la ley de Estados Unidos como un crimen de depravación moral, expertos en inmigración penal señalan que obtener una visa de trabajo estadounidense sería casi imposible.
0: Bueno.
1: No lo dice Víctor Cordero.
0: No.
1: Lo están diciendo expertos.
0: Y que se basa
1: en derecho penal.
0: Exacto.
1: Estadounidense.
0: Exacto.
1: Y es que eso es la ley de Estados Unidos. Es que eso te tipifican un delito criminal. ¿Y cómo tratan allá a esos depravados? ¿Cómo lo tratan? Uh-huh. Los segregan de la sociedad. Están por los puentes, abajo de los puentes. Así que están en zonas aisladas de la población. El que es hallado culpable allá de un delito de estos, oiga, no puede visitar un supermercado, no puede visitar un estadio, no puede visitar a nadie, no puede visitar un sitio donde haya
0: confluencia de personas.
1: Sí. Entonces lo tienen segregado por allá lejísimo, bajo los puentes, tirado. Así que viven los depravados, los que declaran depravado allá. Entonces, lamentablemente,
0: hay una situación.
1: Esa ley es lo que era violentado aquí, que era similar a la nuestra, a la de Estados Unidos.
0: A la de Estados Unidos, ¿no? Sí. Bueno, los
1: yo
0: piratas.
1: Yo quisiera que
0: verlo jugar su posición normal.
1: Porque verlo jugar, sí. Vea a Juan del Franco jugar.
0: Sí.
1: Matear,
0: le acabo de decir tirar. Que es un talento que no ha explotado. Talento que no ha explotado todavía. 2-1 la victoria de los Piratas de Pittsburgh sobre los Cachorros de Chicago en el día de ayer. Gregory Soto se apuntó el salvamento en ese partido para los Piratas. Los Cachorros, pues, se han ido metiendo en un bache terrible de derrotas de manera consecutiva el equipo de los Cubs. Baltimore derrotó, bueno, precisamente al equipo de Wander Franco, a los Reyes de Tampa, 9-7, partido que se extendió hasta 13 entradas en la jornada de ayer. Victoria para Baltimore, 9-7. Los Medias Blancas ganaron.
1: El otro juego fue mejor, se preocupa.
0: Baltimore ganó 9-7. Guaisó ganó 3-1 el conjunto de los Mellizos de Minnesota. Mientras que Milwaukee se llevó 5-1 al conjunto de los Cardenales de San Luis. Jacob Michirowski. Los primeros 18 picheos, 8 fueron a 100. Y después tiró 54 strikes, que todos pasaban de las 100 millas por hora. Este tigre tiene
1: un misil en el brazo.
0: El Randy Johnson derecho es este hombre, un muchacho jovencito. Ojalá pueda mantener esa velocidad. Yo recuerdo a Joel Sumaya, derecho relevista del conjunto de los Tigres de Detroit, que tiraba durísimo, pero entonces el codo era relevista, cerrador. El codo se le explotó.
1: El codo se le estrelló.
0: Sí. Los Yankees ganaron 4-3 al conjunto de los Reales de Kansas City. Recuerden que ayer muchos partidos temprano por el Holiday. El conjunto de Cincinnati derrotó 7-2 a los Metros de Nueva York. Sigue sin jugar Juan Soto. Debido a que una gripecita ahí que le ha caído a este muchacho típico dominicano.
1: Estuvo jugando así.
0: Sí.
1: Pero
0: ahora tuvo que salir por los.
1: Porque tenía fiebre y dolor de cabeza.
0: Arizona 6-12 al conjunto de los Gigantes de San Francisco. Merrill Kelly se apuntó la victoria en ese partido, mientras que Washington derrotó 10-2 al conjunto de los Guardianes de Cleveland. Filadelfia 3-0 se llevó a los Padres de San Diego en la jornada de ayer, mientras que Miami derrotó 8-2 a los Azulejos de Toronto. Ahí pues Trey Jesavix fue el derrotado, estuvo trabajando por el conjunto de los Azulejos de Toronto. Los Dodgers 5-3 al conjunto de los Rockies de Colorado. Regresó Kike Hernández, conectó doblete inmediatamente regresando en su debut esta temporada en el béisbol de

0: Las grandes ligas, porque
1: a él le gustan los dobles.
0: Sí, porque es que estaba lastimado este hombre. Ayer, pues, el conjunto de Seattle derrotó 9-2 a los Atléticos. La victoria fue para Bryce Miller del conjunto de Seattle. Perdió Aaron Civegli, pero el partido lo inició el vanilejo Luis Castillo. Lo inició Luis Castillo, trabajó 4 entradas. Solo le dieron 2 hits, 2 bases por bolas y ponchó a 6, pero salió sin decisión. O sea, el hombre tiene una victoria, 5 derrotas, 5.90 de efectividad, 53 ponches en lo que va de campaña.
1: Ayer la bajó un poquito.
0: Sí, ayer la bajó un poquito. Salió sin decisión, repito, no le hicieron carreras, 2 hits, 6 ponches en su actuación de 4 entradas completas. Entonces, el otro partido que nos falta lo dejé precisamente de último, porque Houston ganó 9-0 en la jornada de ayer. Y ¿de qué manera Houston le ganó al conjunto de los Vigilantes de Texas?
1: El primero de la temporada.
0: Con un no-hitter combinado.
1: Primero de la temporada.
0: El primero de la temporada. El quinto no-hitter que lanza.
1: Digo, no del equipo, sino
0: de overall. El quinto no-hitter del conjunto de los Astros de Houston en su historia, incluyendo uno de postemporada, recuerden a Framber Valdez. Entonces, es el quinto no-hitter para él. El derecho. Estuvo trabajando en el montículo por el conjunto de los Astros de Houston. Y entonces, al final del partido, vino este muchacho nativo de Asua, Alimber Santa, derecho, Alimber Santa, debutando en Grandes Ligas en la noche de ayer. Y pues, le correspondió aquí, le correspondió pues tirar el último episodio. Y el hombre, pues, terminó el partido a base de strike con el ABS, confirmó que el lanzamiento pues había sido strike, y ahí pues se completó ese partido no hitter para los Astros de Houston sobre los Vigilantes de Texas, combinado con dos lanzadores. Hay un nombre que dice la estadística de Grandes Ligas, Elias Portviu, que se llama se me fue el nombre, Jacob Jumps, que fue el primero en 1982, primer relevista debutando en Grandes Ligas que participa en un no-hitter combinado, y ahora lo hace este muchacho dominicano, Alimber Santa. Búsquese la estadística por ahí en el ES Sports Review, que está el nombre del primer lanzador, que fue en 1982, que lo hizo en rol de relevo para un partido combinado, un partido de no-hitter combinado.
1: He conocido solamente dos personas he escuchado dos personas con ese apellido, y de esos dos conozco uno.
0: Ajá. Pues ahí estuvo involucrado ese muchacho.
1: Apellido Santa.
0: Ese muchacho dominicano en la noche de ayer, que pues debutó ya.
1: Simeón Santa, el esposo de esta muchacha que es juez de la Corte de Apelación de San Cristóbal, que es de aquí de Baní, de allí, de los Helados.
0: Anteriormente había debutado pues este muchacho Alcántara por parte del conjunto de los Cachorros de Chicago. Siguen debutando dominicanos en los últimos días en el béisbol de las Grandes Ligas. Para este martes tenemos la actividad completita en las Grandes Ligas, cuando Washington y Cleveland estén jugando a las 6:10 de la tarde. Cake Sibley contra Joel Cantil serán los lanzadores. Tampa Bay estará en Baltimore a las 6:35, mientras que los angelinos se enfrentan a los Tigres de Detroit a las 6:40. Keider Montero estará lanzando por el conjunto de los Tigres de Detroit. Los Cachorros y los Piratas a las 6:40, mientras que el conjunto de Atlanta y los Medias Rojas de Boston, Spencer Strider contra Ranger Suárez en el montículo por Boston y Atlanta. Miami sigue en Toronto a las 7:07. Va Sandy Alcántara, el dominicano Sandy Alcántara, por el conjunto de los Marlins de Miami. Cincinnati estará frente a los Metros de Nueva York, mientras que Minnesota y los Medias Blancas de Chicago a las 7:40. El conjunto de los Yankees sigue contra Kansas City. Kay Schittler contra Bailey Falter, mientras que San Luis sigue contra Milwaukee a las 7:40. Houston y Texas, 8:05 de la noche. Ese partido, Filadelfia y San Diego a las 9:40. Seattle y los Atléticos a las 9:40. Va Emerson Hancock contra Luis Severino por parte de los Atléticos. Arizona está en San Francisco a las 9:45. Y finalmente el conjunto de los Dodgers estará recibiendo a los Rockies de Colorado. Kyle Freeland, la sensación del picheo, la carta de triunfo, mejor dicho, de los Rockies de Colorado contra Eric Lauer, de los Dodgers de Los Ángeles. Dijo Víctor Cordero ayer que los Knicks se iban en barrida en Cleveland, y específica y exactamente fue así, porque los Knicks no solo se fueron en barrida, sino que abusaron en la casa ajena.
1: Una pela.
0: Abusaron en la casa ajena, 37 puntos, abusadores. Tuvieron el partido en un momento de 40 y pico de puntos, 45.
1: 45 puntos, ¿no?
0: De 45 estuvo en un momento en el último cuarto.
1: Sí.
0: Unos abusadores.
1: El primer cuarto lo ganaron por 12 puntos.
0: Y entonces, los Knicks pues sacaron ventaja temprano en el partido. Oye, y LeBronson se apuntó al jugador más valioso.
1: A los 5 minutos del juego empezaron ya, adelante.
0: Empezaron a despegar.
1: Despegaron y jamás.
0: Buena actuación para el dominicano Karl-Anthony Towns Cruz con 19 puntos. Unos 10 rebotes.
1: 12 rebotes
0: en la primera mitad, ya tenía doble-doble en ese partido. Entonces, pues, parte importante ahí en la victoria del conjunto de los Knicks de Nueva York.
1: Dice que su equipo. Buena participación en los 4 partidos.
0: Sí, su equipo que siempre pues siguió desde muy temprano en el baloncesto de la NBA. Entonces,
1: es que él es de esa zona.
0: Sí, estar ahí jugando con los Knicks de Nueva York, pues sumamente interesante. Nos y emocionante para Karl-Anthony Towns.
1: Podríamos obtener campeón sí, 2 años consecutivos.
0: Sí, ya pasamos de Al Horford. Pasamos de Al Horford, entonces ahora Karl-Anthony Towns, y sería bueno. Pero título para un dominicano.
1: ¿Qué
0: entonces
1: me dice ahora? Porque ellos están en espera
0: de la serie de Oklahoma City Thunder y el conjunto de San Antonio Spurs, que juegan esta noche. La serie está 2-2.
1: 2-2. Pero que hoy cadenas norteamericanas, ciertos analistas, o cierto, no todo está en común. Decir que hasta anoche llegaron los Knicks. Porque con cualquiera que gane.
0: Yo diría que si va con Oklahoma, para mí, con Oklahoma es un poco más forzado, no por el hecho de que sean los campeones, pero se ve un equipo como más compacto, el de Oklahoma, pudiera darle más casa a los Knicks.
1: Ahora sí, un San Antonio más ofensivo que los Knicks, eso
0: sí,
1: tiene.
0: Sí. Un San Antonio, pues yo apostaría a los Knicks. Sería interesante una final ganada por mira, 27 años de que no iban a una final el conjunto de los Knicks, la última vez fue en 1999. Entonces, un campeonato para la ciudad de Nueva York sería extraordinario.
1: Pero, según mi estadística, ellos
0: Madison Square Garden.
1: Ellos las han perdido.
0: El conjunto de los Knicks, habría que buscar esa estadística.
1: Anoche daban la estadística.
0: Ver cómo andan esos números.
1: Las veces que han ido
0: a finales.
1: A finales y semifinales.
0: Recuerden aquellos años de Patrick Ewing, que estuvo anoche ahí entregando.
1: Ahí está ese viejo con su sombrerito.
0: Es un gigante. Esta noche se juega el quinto partido de la serie final de la Conferencia del Oeste.
1: Muy viejo.
0: Entre los Oklahoma City Thunder y el conjunto de los Spurs de San Antonio. La serie está igualada a 2 partidos por bando. Vamos a ver quién será el contrincante de los Knicks de Nueva York.
1: Yo sigo apostando a los Knicks. Están en su momento.
0: Esta serie final de la NBA, don Pedro, antes de irnos, será de los Knicks de Nueva York con la afición dominicana, quiero decir, se va todo a volcar con el conjunto de los Knicks de Nueva York por el asunto de que ahí está
1: Karl-Anthony Towns.
0: Más deporte mañana.
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2: Buenos días.
3: Por Fabulosa, conversando, el primer matutino de la región sur del país. Bueno, magistrado, esto es suyo.
4: Hoy en la historia, en Italia, un día como hoy, nace Giovanni Francisco Fantino Falco.
3: Fantino Falco.
4: Conocido como Fantino Falco. Fue un sacerdote, educador y filántropo italiano. Nació en Borgo San Dalmaso, Italia, el 26 de mayo del año 1867. Radicado en República Dominicana desde 1899, se dedicó al servicio en La Vega, Jarabacoa, Constanza, San Pedro Macorís y Montecristi. En el Santo Cerro desarrolló un trabajo en beneficio de la educación en toda esa zona. Fue fundador de los colegios San Sebastián y Padre Las Casas. Murió en San Pedro Macorís el 4 de julio de 1939. Sus restos descansan en el Santo Cerro de La Vega. Y un tal día como hoy, en 1573, en los Países Bajos, la Armada Española derrota a los mendigos del mar en la batalla de Arnhem-Menger, 1707. En la Guerra de Sucesión Española, las tropas borbónicas toman Zaragoza. 1739, en Chile, se realiza la delineación de las calles de la recién fundada Villa de los Ángeles. Esta fecha se considera el día de su fundación. 1814, Alemania, nace Heinrich Gisler, físico e inventor alemán, reconocido por idear el tubo de Geissler. 1880, en Perú, en el marco de la Guerra del Pacífico, se libra la batalla del Alto de la Alianza. 1896, en Rusia, Nicolás II se convierte en el último zar de ese país. Y nacieron un día como hoy Cristal Marie y Ramón Fadul y Fadul, Monchi.
5: Monchi Fadul. Dice Indomed que la vaguada incide sobre el país. Chubascos matutinos en algunas provincias. Para la tarde, aguaceros fuertes. La interacción de una vaguada con el paso de una onda tropical al sur, con su mayor actividad nubosa en el mar Caribe, mantendrá las condiciones meteorológicas muy favorables para que desde tempranas horas y en el transcurso de la mañana se formen nublados, con la ocurrencia de aguaceros de chubascos dispersos a moderados en ocasiones y aisladas tronadas, especialmente en localidades cercanas a la costa sur, la región noreste y la cordillera central. En la tarde hasta las primeras horas de la noche se formarán nubes de gran desarrollo vertical, acompañadas de aguaceros fuertes, en ocasiones tormentas eléctricas, ráfagas de viento y posibles granizadas, especialmente en las provincias La Altagracia, Tomayor, Monte Plata, Gran Santo Domingo, San Cristóbal, Peravia, La Vega, Monseñor Noel, San José de Ocoa, Duarte, María Trinidad Sánchez, Payá, Santiago Rodríguez, San Juan, Elías Piña, Barahona y Pedernales. Temperaturas seguirán calurosas en todo el país.
6: Miren, Estamos hablando de tiros, de grandes tiros, de tiros de grandes ligas hace rato, ¿verdad?
5: Y
6: de Medio Oriente, Oriente, Donald Trump, los árabes, los, bueno. Pero cualquier parecido con el pasado es pura coincidencia, con el pasado reciente. En Puerto Rico están alarmados por el gran despliegue militar que se está llevando a cabo en esa isla, de todos los calibres, grandes embarcaciones de guerra, aviones de guerra de todos los tamaños y calibres, pero también en las costas de la Florida no se queda atrás. Inclusive ejercicios de aviones cisternas suministrándole combustible en la playa delante de todo el mundazo.
4: ¿Cuál es el motivo?
6: No, pues coincidencia fue que dije, por eso no quiero decir. ¿Ves? Entonces, aviones de cisterna dándole combustible en el aire, helicópteros, que si es lo que Víctor y yo, ¿verdad? Tenemos la surrapita. Eso no es necesario, porque de ahí a ahí, nada más son como mucho, el punto más distante, son 70 millas nada más. Eso nadando se llega. Pero lo que se dice en la isla vecina es eso, que son los preparativos muy parecidos, por eso dijo que cualquier semejanza con el pasado reciente era pura coincidencia. Igualito pasó cuando fueron a dar el paseo a Venezuela. Empezó a verse todo ese movimiento en Puerto Rico y de ahí fue que salió el operativo, que luego hicieron escala aquí cuando venían ya con el mandado.
4: Sí,
6: con el recado. Dicen que hicieron escala aquí en San Isidro.
4: Hicieron escala.
6: Vamos a ver qué pasa, pero de verdad que en la isla están asombrados con eso que se está viendo en Puerto Rico. Mucho despliegue militar. Y en la Florida ni se diga. Víctor. Ah, escúchame. Hoy hay un aniversario más de la de desaparición, creo que hoy o ayer, de Narcisazo.
5: Hoy.
6: Creo que hoy.
4: Hoy. La voy a estar recordando ahora. En el día de antier fue la resolución de la Junta que le fue notificado a los partidos de ayer.
6: Bueno.
4: Eso ha traído un revuelo.
6: Bueno.
4: En contra y favor. Contra y favor. La Junta, por resolución, acaba de impedir o prohibir a los partidos, agrupaciones, empresarios y todo aquel que tenga interés de una encuesta, no que no la realice, pero que no la publique. Tú puedes realizar tu encuesta para tu consumo interno.
6: Bordaza.
4: Ahora, no la publique, porque tendrá problemas con la Junta. Ellos han establecido, según la Junta dice, que hay un espacio para publicar las encuestas electorales, la intención del voto. Pero que la mayoría de encuestas, aunque se cuelan ahí, que se hacen es la favorabilidad con que cuenta el gobierno en la población
6: o
4: el rechazo por sus ejecutorias. Hay quienes dicen que fue una petición del partido del gobierno, pero que también el partido Fuerza del Pueblo inmediatamente se dio a conocer, le dio visto bueno. Su delegado político, este muchacho, diputado Crespo.
5: Tobías
4: Crespo. E inmediatamente salió a saludar esa medida. A eso le salió el paso la gente del PLD diciendo que el PRM y la Fuerza del Pueblo no quieren que el pueblo se entere o vea
6: la verdad.
4: El gran avance, que yo no lo veo. El gran avance.
5: Que ellos no quieren que vean el gran declive.
4: No, el gran avance que tienen en la población.
5: ¿En quién?
4: El PLD.
5: Por eso yo le dije, no quieren que vean la otra parte.
4: No, ellos están de acuerdo que se publican las encuestas. Porque según ellos ya rebasaron al segundo lugar, y están disputándose el primer lugar de tú a tú con el PRM. O sea, pero, ¿o Iván Lorenzo que lo dice? Pero no soy yo, es Iván Lorenzo que lo dice. ¿Saben quién es Iván Lorenzo?
7: Sí.
4: Es senador por la provincia de Pedernales, de Elías Piña, del PLD, voz cantante en la Cámara de Senadores, porque fue su vocero, y es uno de los voceros más cotizados que tiene el PLD en estos momentos.
6: Que se prepare la Junta, porque va a tener que llevar gente a la justicia. Porque hay organizadores de encuestas que dicen que ellos no van a dejar de hacer y que la van a publicar.
4: Sí.
6: O sea, que se preparen para llevar gente a la justicia. Bueno,
5: entonces la Junta.
4: Dice que no hay ley que se lo prohíba. Ahí, ¿verdad? No hay
5: bueno, no hay una disposición, no hay una ley que prohíba la realización de la encuesta. Electoral.
8: La ley electoral lo prohíbe tácitamente y dice que la fecha es la segunda semana del mes de julio del 2027.
4: Es que estas encuestas de lo que dicen es que ellos lo que están haciendo es recogiendo en la población la favorabilidad o no del gobierno.
8: Lo que pasa es que para tú determinar la favorabilidad necesariamente tiene que medir los candidatos. ¿De qué otra forma tú lo vas?
4: Si no hay candidato.
8: ¿Eh?
4: Que no hay candidato.
8: No. Pero tú decís un partido o el otro.
5: Tiene sus aristas. Entonces,
6: la Junta que se prepare.
4: Un grupo dijo que lo va a publicar.
6: Que la van a publicar.
4: Que la va a seguir haciendo y la va a publicar.
6: Ajá.
4: Que eso es.
6: Mordaza.
4: Violación a la ley de expresión y difusión.
6: Que una mordaza,
4: y que también es una violación constitucional y que es una mordaza a sectores. O sea, hay un grupo que amenazó que va para el constitucional.
6: Ajá.
4: Con esa resolución.
5: No, porque aquí ahora han salido un paquete de defensores y de conocedores de las leyes, conocedores de todos los temas.
4: Lo cierto es que la Fuerza del Pueblo dice que está bien hecho. Que está bien hecho la suspensión. El PRM dicen que fue el que lo propició, no ha dicho nada. El PLD está llorando.
5: Adelante, ¿a quién entiendo?
9: Buen día, mi gente, buen día, ¿cómo se amanecen a todos?
4: Bien.
9: Por aquí escuchándolo ustedes temprano. Ahora la cosa de la política, que no quieren que muestren los resultados. Ya hay uno que se siente mal porque va bajando de picada. Y ahora la encuesta ascendente. A Callejón es donde nosotros vivimos. Me siento muy contento y regocijado, don Pedro y mi gente que se encuentran ahí, porque para mí Juan del Franco no era un violador. Siempre lo defendí en la emisora cada vez que hablaban de Juan del Franco. Porque le echamos a perder la carrera a ese muchacho. La carne ha sido débil todo el tiempo. Las dos carnes no se pueden juntar. Y comenzamos con ese muchacho que yo siempre lo defendía a rajatabla, que para mí no era violador. Violador es el que viola a una muchacha con un cuchillo, una pistola, se la lleva a la mala y le hace lo que le va a hacer. A eso sí. Todavía la muchacha sea mujer, es violación, porque usted está haciendo algo que ella no quiere. Pero nada, se le echó a perder la carrera, que ojalá y quiera Dios, porque arriba hay un Dios más grande que ve todo. A ver si el muchacho tiene la suerte y vuelve a jugar y cambia de actitud y capacidad. Pero lo que siempre yo digo, de este callejón que nosotros tenemos, porque ya nosotros no vivimos en un país, nosotros vivimos en un callejón, en una selva con palo de luz y calle. Porque si toman la justicia con Juan del Franco, que lo acabaron, acabado su profesión. Aquí hay muchos fiscales, aquí hay muchos síndicos, aquí hay muchos funcionarios que han vivido con muchachita nueva. De la Romana salió uno en estos días también, que como síndico creo que había vivido con una menorcita, pero como ese no es pelotero, a ese no le dieron mucha larga. Entonces yo los otros días mirando una persona que estaba hablando en televisor, que tiene más conocimiento que yo, dice que hay 14 mil y pico de muchachitas de 13, 14, no llegan a 15 años embarazadas en este país. Entonces yo me pregunto, ¿dónde están los fiscales? Porque de la hora en punto que una niña de 12 años, 13 años, 14 años, que son menores, vaya a un hospital o una clínica a hacerse una prueba de embarazo, hay que dejarla presa y mandar a buscar a su padre, a su madre, a ver quién fue y por ahí seguir. Ah, no, pues como son muchachos, para eso no hay ley. Pero para Juan del Franco hubo mucha ley. Que quisiera tener el honor de, si alguien oye el programa, como somos muy escuchados, aunque sea que lo traigan aquí para yo saludarlo, no para pedirle, porque, pero aunque sea para saludarlo, porque yo no lo conozco ni tengo el honor de decir quién es esa persona, pero para mí esa persona no era lo que decíamos. Yo siempre le pedí a Dios y confiaba en Dios que le iba a salir bien, salió bien de su caso. Ahora hay que pedirle que trate de caminar más derecho, a ver si con Dios delante él vuelva a jugar. Lo sigo escuchando por aquí.
5: Gracias, gracias, hermano Ike.
4: Bueno, ese es el deseo de todos nosotros.
5: Sí, claro, claro.
4: Yo siempre dije, lo encuentro difícil, pero el deseo mío es que él se ponga un uniforme, que presente su talento al mundo como lo venía presentando, porque el talento lo tiene. Y yo dije que daba gusto ver a ese muchacho en el señor esto de Tampa Bay, con la versatilidad que ese muchacho juega el béisbol.
6: Y para la edad que tenía en esa época.
4: Y para la edad. Y es jovencito. Apenas son, ¿cuántos? ¿24 años que tiene? ¿23, 24?
5: 25 va a cumplir ahora.
4: Va 25 a cumplir ahora.
6: Mira, pero
4: a él le quedarían por lo menos 10 años en Grandes Ligas.
6: Hablando de ese muchacho, el problema judicial que tiene, ¿no? Pues todavía está metido en la pata de los caballos, porque hasta que no se vea la sentencia. Pero viendo la mamá de esa muchacha, bueno, que hay, son los gustos de cada quien, ¿verdad?
4: Sí.
6: A él le gustan las menores, o a las jovenciticas, ticas, ticas. Pero la mamá, en su época, de ese problema, le daba 10,000 patas a la hija.
4: Todavía, ¿eh?
6: Todavía, exactamente. Todavía. Esa muchachita no se le para al lado a la mamá. En ninguna liga.
5: Víctor, esto es conversando, y caímos en ese tema. Nos salimos de la junta de cedulación, de encuestas y de todo eso, y caímos en justicia otra vez, ya un minuto antes de don Pedro irse con los comerciales, que ahorita en los deportes no detallamos así, pero la madre ahora es condenada a 10 años, lo mismo que tenía, a 10 años. Pero vi un titular de un medio digital ayer, que el Ministerio Público va a apelar la decisión.
4: Yo creo que la va a apelar, porque
5: parece que inmediatamente
4: salió perdiendo
5: la de Wander también
4: salió perdiendo, porque en la anterior condena Wander estaba condenado
5: 2 años de suspensión,
4: fue declarado suspendido. Culpable y condenado
5: a dos años
4: de prisión suspendida, que tenía que hacer una labor, tenía que ir al juez de la ejecución de la pena para imponerle condiciones en esos 2 años de cárcel. O sea, que él estaba libre en la calle, pero no libre de condena.
5: Sí.
4: Ahora él está libre
5: de condena.
4: Porque fue absolvido totalmente de la condena. Es obvio que el Ministerio Público va a apelar, porque salió perdiendo.
5: Bueno.
4: Eso entiendo yo.
5: Es complicado.
4: Que el 16 de junio
5: es que se
4: no termina ese caso.
5: No termina ese caso. Por eso decíamos ahorita que hay que esperar muy bien, y MLB.
4: Hay que esperar el 16
5: y después.
4: Creo que son 20 días o 15 días que tiene
6: la apelación.
4: Que tienen las partes para presentar su recurso de casación. Ay, no, 5-10. Ay, fue la corte.
5: Ahí, y de seguro.
4: Son 10 días que tiene.
5: Y de seguro que la parte de la madre también va a apelar, porque.
4: Obvio.
5: Buscando una rebaja de la condena.
4: Obvio. Pero si apela la mamá nada más, o apela el Ministerio Público, pero no apela. Y no apela, no. Casa, eso es de la casación. y no apela a lo de Wander Franco. A Wander Franco se libera, pero va a apelar lo de Wander.
8: Sí.
4: Porque en el recurso salió el Ministerio Público sacrificado.
7: Claro.
4: Tenía 2 años de cárcel, ahora no tiene nada. Fue hallado culpable de violar la ley, pero exonerado. Es obvio que el Ministerio Público va para
7: sí, el Supremo. Perdió.
4: O sea, que el caso Wander Franco no terminó ayer. No, no. Seguirá en la...
7: Ayer salió bien, pero no ha terminado.
4: Seguirá enrolado entre las patas de la justicia.
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3: Perdón.
4: Soy humano.
3: Tengo hijos. Ahora, ¿verdad? Y el chofer de la guagua no es humano, no tiene hijos. Entonces, ahí vi más temprano también otra situación de otro motorista también con una dama, aunque dicen que la dama, el motorista tuvo que agredirla porque ella la estaba ahorcando. Ahí hubo algún roce con el vehículo, la dama, porque también hay que decirlo, señores, aparecen algunas féminas que, ¿verdad? Tienen fuerza de un león. Y entonces, supuestamente, no estoy diciendo que sea así porque no he visto la otra parte del video, ella pues agarró por el cuello al muchacho y el muchacho con los brazos abajo. Pero llegó un momento, espérate, me está asfixiando, tengo que defenderme. Y es entonces ese fue el que se vio nada más, cuando él se defendió.
5: Y es como tú dices, de algunas mujeres, de lo agresivas que son. El mejor ejemplo tenemos todos los videos que están allí cuando la pandemia. Todas las agresiones que recibieron los policías que andaban en la calle mandando a respetar el toque de queda fueron de mujeres. Pero hay que ver las agresiones como eran, ¿eh? Eso hay que verlo.
3: Con palabras, Alexis.
5: Los hechos adornados con palabras. Eso es así.
3: Entonces, el caso de estos muchachos, el motorista González, me parece que apellido, el que agredió al chofer de Trae, la guagua Trae con los estudiantes, dice el abogado, don Víctor, que él fue víctima. Que hay que investigar bien que él fue la víctima de ese. De ese incidente que degeneró en la agresión.
6: Si no hay otro video,
3: pero es que
6: muestre lo contrario.
3: Pero es que este joven, todo lo que se ha dicho es que primero va con unos niños, va en una vía donde ya hay un vehículo detrás parado, parqueado, con su señalización de que está parado. Y él también va con niños en la motocicleta.
5: Pues, sí, en la motocicleta lleva unos niños.
3: Lleva unos niños también. Sí. Y se olvida de los niños, se olvida de todo y lo que va inmediatamente a agredir. Pero ya ese caso va a tener que pasarse un par de días guardando prisión preventiva en lo que se siguen las investigaciones de lugar. Pero hay que tratar de bajarle un poco a estos ánimos que tienen, no todos, pero una gran mayoría de motoristas en las calles y que son muy agresivos. Muy agresivos. Agresivos no quiero decir nada más que se vayan a agredir a otra persona, a los golpes. Es en su forma de transitar.
5: De conducirse en todo el sentido de la palabra. De conducirse en todo el sentido de la palabra.
3: Eso es así. Entonces, tienen que bajarle un poco a eso para que podamos llevar un poquito de paz a esta sociedad. Porque aquí todo se va convirtiendo en moda. Ya lo de Santiago, fíjate por dónde va degenerando, ¿eh? Recuerdo en Santiago, un muerto.
5: Le pongo un ejemplo de lo que yo dije, acabo de decir ahora, que en todas las formas de conducirse, sí, en todos los sentidos, en lo personal y manejando su vehículo. Ayer yo vi un muchacho que hizo lo siguiente, que yo eso lo he dicho por aquí varias veces. Dobló, venía bien en la Santomé, bajando, bien, ¿verdad? Pero yo no sé qué es lo que le pasa, que cuando llegan al badén de la Santomé con 27, ¿qué es lo que le pica ahí en ese badén? Ese muchacho levantó el motor. Óigame bien lo que voy a decir. Ahí, frente a la heladería, ahí en el badén casi. Y llegó en la rueda de atrás hasta la mella.
3: Sí, sí.
5: Oigan
3: sí,
5: lo que le estoy hablando, el equilibrio de ese muchacho, el dominio,
3: Sí.
5: Desde ahí hasta la mella, eso fue ayer tarde, no eran las 2 de la tarde, doy algo. Desde ahí la 27 con Santomé hasta la mella, ahí fue que vino a bajar el motor.
3: Lo hacen.
5: Dígame usted que hubiese salido un vehículo como salen a veces ahí en el callejón, subiendo o bajando.
3: ¿Cuál es el problema?
5: Es que no piensan en nada, no piensan en nada.
3: Eso lo hacen en las vías transitadas también. 6 de noviembre, tú te encuentras con esa situación. Presidente Villini, tú te encuentras con esa situación. Máximo Gómez, tú te encuentras con esa situación. No aquí en Baní, en todos los pueblos. Entonces yo digo, las autoridades muy bien. Realizando diferentes tipos de operativos. No es que uno tenga nada en contra de este sector, pero es que los que no están haciendo absolutamente nada, nada más que molestar y provocar accidentes y provocar situaciones a otros que no están involucrados, entonces a eso es que hay que aplicarle la ley. Si hay que retenerle las motocicletas, si hay que colocarle una multa, colocársela, pero no salir a perseguir al que no está haciendo nada.
5: Porque lo que a mí me pasa por la mente, yo tengo un motor y yo, bueno, todo el mundo sabe cómo es que yo camino a la calle del pueblo, a 0 millas. Y aún así yo voy pensando, y si esta goma se me vacía, se me explota de un momento.
3: Porque
5: la delantera.
3: Ese otro asunto.
5: Ellos no piensan en nada, no piensan eso en lo mínimo, ¿eh? Ellos no piensan en nada de eso. Yo no sé dónde que tienen la mente. No. Señores, es que vuelvo y repito, ¿eh? Usted sabe lo que es levantar un motor en una rueda de atrás, desde la 27 con Santo Mí, llegar hasta la esquina Milla. Ese que hizo eso ayer no pensó que podía venir un muchacho, que podía venir un animal, un perro. Nada, nada, nada, nada, nada, nada, nada. Adelante, buen día.
4: Alexi, pero estamos cansados de llamar por aquí, en esta Gastón Fernando de Línea, que esto es un fuegueo a vuelta y hora. Por aquí da gusto, venía a las 12:30, a la 1, cuando salen todos esos menorcitos del liceo, para que te dé gusto mirando. Lo levantan allá abajo en el badén del mercado, lo del policía acostado, y siguen hasta de papi aquí, bandeado en una goma y el de atrás haciéndole pulso para que se mantenga la pasola levantada o el motor. Y no vemos nunca una autoridad que le atraviese adelante. Que es lo que a veces yo lo digo en la emisora, que viene a hacer un chequeo por aquí, a que sea de esa hora hasta las 2 de la tarde, para meter preso a todos los que vengan así en una goma y agarrándolo. Y quizá ustedes no vieron en Nueva York como demolieron pilas de motores. Entonces así toca alguien levantándolo. No importa que sea una Honda de la moderna que vale 200 y pico. No, no importa. Es metida y apisonada. Porque aquí hay que hablar la mala. Aquí a la buena no, nadie hace nada. Mira, ayer yo fui, casi me atrapan. Estaban en tu casa agachados, al frente de tu casa estaban agachados, el grandote que vive para allá arriba y otro muchacho más. Y yo vengo a la 27, que voy para ir para el edificio de ustedes a llevar un mueble. Voy en la camioneta, cuando llego al barrecito donde estaba donde estoy, que llego ahí, ya, el que estaba atrás de tu casa se tiró corriendo para la calle, para atajarme, le dije, tú eres más pariguayo que yo, doblé el asentome para arriba. Y volví bajé la mella, porque ellos lo que están es para poner multa. ¿Entiendes? Entonces, si no soy vivo, ya yo iba a tener mil garrotes allá arriba, porque ellos te buscan la última pata del gato. Oye, tengo mi licencia, tengo mi seguro, la guaguita también tiene todas sus luces buenas, todo, porque esa es la que me mueve. Pero ellos van a buscar hasta los rayones que tiene la guagua para ponerme la multa. Tuve que, suerte que lo vi a tiempo y lo evadí. Pero ellos no están para dirigir tránsito aquí. Lo sigo escuchando.
3: Gracias, hermano Ike.
7: Vamos a seguir con la...
3: Dele usted.
7: El código penal.

0: varias conductas independientes constituyan infracciones en varios tipos penales o reiteradamente el mismo tipo penal. Ayer yo decía que una persona se introduce en la casa, ya es una violación penal. Que roba es un delito penal. Que agrede es otro delito penal. Esos son el concurso de las infracciones.
1: Más el porte de arma que tenga.
0: Y ahí se le agrega también si tiene porte ilegal de arma. Eso es sancionado. Y tiene un límite. Dice límite de pena aplicable en concurso de infracciones. El límite de la pena aplicable en el concurso de infracciones muy graves que conlleven penas de la misma naturaleza no podrá ser en ningún caso superior a 60 años de prisión.
2: 60.
0: Eso es el cúmulo de pena. O sea, cometió 3 delitos.
1: A 20 cada uno.
0: Vamos a suponer que son 1.30, 1.20, no puede pasarle 60 años, pero son 60 años. Ya no son 30 como tenía antes, o 20. Ya en el mejor de los casos, te ha aumentado 30. Que hay otros casos, la gran mayoría, que ha aumentado 40. Porque la generalidad de la condena aquí con el Código Viejo eran 20 años, porque los 30 años estaba específicamente determinado a ciertos delitos: el incendio, la eutanasia, o sea, el envenenamiento, el homicidio agravado, llámese asesinato por acechanza o por premeditación y alevosía, como el código establece, código penal vigente todavía. El delito también de facilitador en materia de droga, el que facilita los bienes para violentar esa norma son 30 años.
1: Víctor, una pregunta. Yo creo que tú no dominas eso, pero para mí que por ahí que va la cosa. Un ejemplo en España. Parece que allá los delitos están tipificados con unas penas terribles de años. ¿Por qué es que uno ha visto condenas allá de 1.500, 2.000, 3.000, hasta 3.000 años, por Dios? Sobre todo estos políticos, los etarras famosos. Señores, condena de... Pero en Estados Unidos hay estados que es así también, ¿eh? Los cúmulos de pena, parece que no, las penas ya son... Pero no, me refiero al monto de años que suman, cuando acumulan todas las penas. 1.500, 2.000, 3.000 años, señores, santísimo.
0: Más fe. 2 días.
1: Ay, Dios mío. ¿Y qué es eso?
0: A una vida, 2 vidas, 3 vidas.
1: Ay, Dios.
0: Recuerda que el derecho nuestro tuvo su arranque en el derecho romano.
1: Sí.
0: Entonces son derechos diferentes. El inglés, el anglosajón, el oriental, son diferentes tipos de derechos. Y que, como tú dices, en España las penalidades
1: son duras
0: por vida. En Estados Unidos las penalidades, dependiendo el delito, es la gravedad de la pena.
1: Y el estado.
0: Y hay estados que tienen pena de muerte.
1: Exacto.
0: Entonces otros, el grueso de los estados tiene la cadena perpetua, tiene la cadena de vida, que es lo mismo que una perpetua. Sí. Lo que pasa es que la perpetua te dice cadena perpetua, ya. La cadena de vida, la condena de vida, te dice que tú eres condenado a una vida, a dos vidas, más 3 días, más un mes, porque allá no te habla de años, allá te habla de meses y días. 80 meses, 84 meses, 24 meses, más 2 días, una vida más un día.

0: cadena perpetua, pena de muerte. O sea, son codificaciones penales diferentes. Aquí en nuestro, en nuestras islas por aquí, la pena mayor son 30 años y 40 años. En Estados Unidos,
1: exceptuando por Puerto Rico.
0: En Estados Unidos, pena de muerte. ¿Se ha dejado de delinquir?
2: No. No.
0: Pena de por vida. ¿Se ha dejado de delinquir? No. Es que la pena no regenera. No regenera. Y hay un ser humano que, aunque la teoría del Lombroso hace tiempo que dejó de ser implementada, usada, era aquella teoría basada en un criminalista, un teórico de la criminal, de la criminalística mundial, que él decía que el criminal no se hace, nace.
2: Nace.
0: Eres el criminal nato. Y lo definía por su forma genética. Dependiendo de la, de las facciones, usted tendía a ser X o cual criminal. Mientras más perfilada la frente, tenía menos posibilidad de ser delincuente. Mientras más achatada la frente,
2: ¿cómo?
0: Tenía posibilidad de ser más delincuente.
1: Carrito chocó.
0: Y ya, ya una frente como un Homo sapiens, ya usted sí. Tenía, ya usted era un delincuente.
2: Un delincuente nato.
0: Esa era la teoría del Lombroso.
2: Sí.
0: Que cuando yo estudié derecho en los años 80 y algo, esa era la teoría criminalística que se usaba. La teoría del Lombroso, el criminal nato, nace criminal y se hace.
2: Estaba el Lombrosiano.
0: Se perfecciona.
2: El Lombrosiano se llegó a llamar en un momento, ¿no?
0: ¿El?
2: El Lombrosiano, ¿no?
0: ¿El qué?
2: El criminal. Yo creo que había escuchado ese título, ¿no?
0: Está la bien. Teoría del Lombroso, nada más.
2: Sí.
0: Los Lombrosianos eran los que estudiaban la teoría del Lombroso.
2: ¿Lombrosiano?
0: Los que estudiaban esa teoría.
2: Sí, sí.
0: Y eran. ¿O le gustaba esa teoría? Yo estudié con esa teoría, pero yo nunca estuve de acuerdo con eso. Si usted era negro, dependiendo de su negrura, usted nacía criminal. Ese era el
2: era perfil, considerado.
0: El perfil del criminal, él lo determinaba por esos sí, rasgos sí. Físicos de la persona.
2: Sí. Una teoría
0: un
2: poquito complicada, clasista.
0: Los blancos no delinquían, ay, los blanquitos. No. Los criminales eran los negros. Y los negros mal formados. Sí. Dependiendo de los labios, de la nariz, de la frente, de los ojos, de la forma de la cabeza. Usted era un criminal de tal categoría para Lombroso.
2: Salsa del grupo Nietzsche, blanco.
0: Y para sus teóricos de él.
2: Blanco corriendo, o sea, con bata, doctor.
0: Para su defensa, para su defensor de esa teoría.
2: Sí.
0: Entonces, en nuestro país, que la sanción penal hasta agosto es todo el que cometa un delito, un crimen, antes del mes de agosto se le aplica la ley penal si lo favorece.
2: Los delincuentes, si ustedes, si ustedes quieren, señores, esto
0: favorecerse.
2: Tómenlo que quizá un ching a broma, porque no es una realidad.
0: Que lo hagan ahora.
2: Si ustedes quieren ir un ching más suave, háganlo
0: después
2: ahora.
0: Después de agosto, piensen.
2: Después de agosto. Hasta el que está defendiendo, yo creo que sí se equivoca.
0: Mire, antes de agosto, el que rompe una puerta de una casa, se mete, saca un motor y se lo lleva, y el propietario se percata de eso, y quiere accionar, y entonces él hiere a esa persona, no lo mata, pero lo hiere. antes de agosto, usted paga una pena de 5 a 20 años. Pero después de agosto, de que entre agosto, usted comete ese mismo delito y ya usted tiene hasta 60 años de cárcel.
2: Bueno.
0: Oigan, delincuente. Delincuente.
2: Pónganse a trabajar, a estudiar.
0: Pónganse a trabajar. Señores, usted sale a vender helado, pastelito, cualquier cosa, digo legal, escúcheme por cualquier cosa, y usted se gana su vida. Usted agarra un carrito de esos, esos coches de niños, y usted lo llena de yuca, de plátano, de
1: lo que usted quiera,
0: hasta de maíz, maíz tierno. Y si usted quiere perfeccionarlo más, ponerle valor agregado, no vende ese maíz en cáscara, hágalo majarete, hágalo arepa de maíz tierno, con dulce y con sal, y salga a venderla. Mire, usted no camina cinco calles para que se le acabe eso.
3: El mejor ejemplo que que podemos poner basándonos en ese comentario último tuyo es el joven que tú y yo vemos casi todas las mañanas por aquí. Un muchacho joven, elegante,
0: con una sencillez.
3: Y ese muchacho empezó con un termito en la mano y un cosita de vasito en la otra, pasando por aquí. Ya tiene, andaba en un carrito en otra, ya está vendiendo más que café.
0: Café, pan.
3: Y está picando.
0: Té.
3: Y muchacho joven, ¿eh? Y se ve que por la mañana nada más que lo hace, porque en el día no lo vemos por aquí.
0: No, es que es un termo grande, ¿no?
3: Sí, es lo que yo estoy hablando. Y un muchacho joven, un tipo elegante, exacto, aparente. Y está haciendo su trabajo.
2: Claro.
3: O sea, que hay trabajo. Hay trabajo.
0: La delincuencia no lleva al camino correcto. La delincuencia tiene dos caminos:
2: la cárcel
0: o cementerio.
2: Cementerio. Los dos empiezan.
0: Olvídese de ganarse el dinero fácil, porque a partir de agosto se le va a poner más dura la vida. Y pasar 10 meses de cárcel allí en la preventiva, digo, en cualquier patio de aquí, 10 meses de cárcel de verano, por ponerle 10 meses nada más.
3: Sí, sí.
0: En invierno vamos a poner 2 meses, noviembre y diciembre. Oiga, como están esos presos, en esos de enero a diciembre, bota la piel de las enfermedades que cogen ahí. Entonces, cojan cabeza, muchachitos, cojan cabeza.
2: Y que las leyes... Están
0: muriendo a los 18, 15
2: antes,
0: años.
3: La juventud se está yendo.
0: Y 20 años. Antes. Yo tengo 70 de edad.
3: La juventud se está yendo.
0: 70. Y sigo vivo como un guandul todavía.
1: Usted me lleva
0: a mí unos
1: días.
0: Y no he pisado... digo, perdón. Yo he pisado la fortaleza, sí. Porque en mi profesión, eso...
2: Lo amerita.
0: Lo amerita. Pero yo
2: no, porque hay un asunto.
0: Yo no he ido nunca a los
2: padres. El usted estar en una dotación policial, muchas veces te sorprende. Cucho, pero mira, había Rudy en el cuartel o en el destacamento. No, tú puedes ser que uno de esos oficiales sea amigo tuyo, o fuiste a ver a una persona detenida, o fuiste a preguntar algo. Pero hay que visitarlas. Pero de ahí a usted estar detrás de la...
3: involucrado en un delito.
2: De la verja que le ponen candado.
0: Le abra la...
2: Exacto. Olvídese de eso. Trate de que eso no llegue hasta ese nivel. Porque
0: la van a tener dura a partir de agosto.
2: La van a tener dura a partir de agosto.
0: Esos mozalbetes que andan en un pasola, en un motor, acabando, con otro atrás, con un cuchillo, con una pistola, hasta de juguete muchas veces, arrebatando cadenas, carteras, celulares. Lo hacían y tenían 5 años de cárcel. No. Le van a agregar el arma que andan. El compañero ya lo va a convertir en una
3: cómplice.
0: Asociación de malhechores. La acción violenta, el daño que le causó a esa persona por arrebatarle la cartera, que se fue al piso, al pavimento, que se rompió un brazo, que se partió una pierna, que se guayó varias partes del cuerpo, ya usted va a pagar por ese delito también.
4: Y que, no le descubran que los técnicos los que daban fueron robados también.
0: Ah,
4: a eso va a pagar.
0: El cúmulo de pena. Un delito así que tenía 5 años, fuera por pagar hasta 60 años de cárcel.
4: Fácil.
0: Por quitar un celular en la calle a una persona puede llevar hasta 60 años de cárcel.
4: Señor.
0: Cúmulo de pena. Voy a seguir martillando en eso para que la gente,
5: sí, para,
0: y que la gente se edifique y sí, sepa seguir su derecho. Y que los delincuentes entiendan que la cosa se la pone dura.
5: Es cierto eso. De verdad que sí. Aquí acabó conversando, señores, el primer matutino de la región sur del país. Desde las 6 de la mañana, doña Hilda y Luisa con la palabra diaria, Cristian Alexis, Rudy Díaz en los deportes, Luis Roberto, Víctor Cordero, Ángel Franco, Carlos Guerrero. A las 5, conversando. Mañana, conversando.
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Empezando no le gana a nadie. 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

0: 7. No giren para Texas.
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2: Por Facebook le tiramos.
0: Le lanzaron no hitter los Astros de Houston, dominando a Texas por no hitter.
2: Andar conmigo en el BM, casuleando.

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Lo que hay una borra aquí. Vale, cuelita. 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

0: de New York a las finales.
1: ¡Qué amo!
0: Con el ala pivo dominicano. Anthony Towns fue el mayor anotador en el juego de ayer.
1: Saluda, Marc.
0: 19 puntos para Anthony Mark, Carl Anthony Towns. Ahí también está Jalen Brunson, una bestia.
2: Me quiero.

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1: 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Dale.
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1: Chimichi.
0: Me quité ya.
1: Planeta Tierra.
0: Esta noche San Antonio se mide a Oklahoma City Thunder a las 8:30. Ustedes saben que los Knicks se llevaron a Cavaliers ya para la próxima temporada. Fuera Cavaliers. Brilló Anthony Towns. Él dice que es dominicano. Bueno, si él lo dice, yo lo creo.
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1: Muy buenas tardes, bienvenidos nuevamente a Conversando. Conversando edición vespertina, conversando en la tarde del... Pero ya se fue el... ¿Qué fue, Tony? ¿Un abrir y cerrar de ojo? Martes 26, mayo 26. Muchísimos temas de conversación tenemos la tarde de hoy. Hoy vamos a hablar de numerito, hoy vamos a hablar del Conani, hoy vamos a hablar de los temas judiciales. Tenemos muchos temas en la gatera. Antes, las buenas tardes al colega Andújar Santana, Tony.
2: Hoy vamos a hablar de la magnífica humanidad. Primera encíclica del Papa León XIV. Hey, Carlos, buenas tardes. Buenas tardes a nuestros oyentes. Los últimos serán los primeros. Mm-hmm. Fragmento del Evangelio de hoy según San Marcos 10. Del 28 al 31. Buenas tardes, agradecido del Señor que nos podamos reencontrar una vez más en Conversando en la Tarde, sabiendo que pueden ser parte de este equipo a través de la línea telefónica 809-522-7148, o nos pueden seguir a través de las distintas plataformas sociales: Facebook, YouTube, Instagram, TikTok, Licenciado Andújar, y también nos pueden escribir a través del WhatsApp 849-352-9670. Y también nos pueden seguir en el único medio que llega.
1: Multiplataformas.
2: Óyeme.
1: Y por radio.
2: Sí, que llega, no importa, haya o no haya luz. Uh-huh. Haya o no haya internet.
1: Gratis.
2: Gratis, sobre todo gratis. No hay que poner paquetico. Señores, la radio, uh-huh, el medio sin duda alguna por excelencia para la comunicación. Bienvenidos una vez más a Conversando en la Tarde.
1: Mira, dice el Indomed, precaución. Ay. Hay potencial inundaciones repentinas en las próximas 24 horas en la República Dominicana por el tránsito de la onda tropical número 5 y los efectos de la vaguada. Después del mediodía aumentará la producción de aguaceros a aguas torrenciales. ¡Ay, mi madre! Ráfagas de viento y descargas eléctricas. Déjame ver si está Peravia dentro de las provincias en alerta, que son 12. Monte Plata, Sánchez Ramírez, Santo Domingo, Distrito, San Cristóbal, El Ceibo, Atomayor, San Pedro, Monseñor Noel, La Vega, María Trinidad Sánchez y La Alta Gracia.
2: Qué bueno, no estamos.
1: Eso están en amarilla.
2: Ay, pero nosotros estamos en verde.
1: En verde.
2: Tenemos que estar alerta.
1: Provincia Duarte, especialmente en el Bajo Yuna, San José de Ocoa, Santiago, La Romana, Samaná y la provincia Peravia en alerta.
2: Estamos
1: verde.
2: Estamos en verde.
1: Esas personas que visitan los ríos, estamos en alerta verde. Hay prohibición. Mira, Tony, esta tarde la noticia que ha circulado en todas las redes sociales y ha generado muchos comentarios es el contraperitaje de los hermanos Espaillat, defectos de construcción y el deterioro del techo de la discoteca Jet Set. ¿Tú esperabas que dijera otra cosa ese peritaje?
2: Favoreciéndolo a ellos, sí.
1: Este peritaje
2: favoreciéndolo a ellos
1: contradice,
2: claro,
1: al peritaje del Ministerio Público.
2: No, pero eso era lo que se esperaba. Bueno, no son ellos que lo están pagando.
1: El contraperitaje.
2: Sí, si yo mando a hacer una encuesta, ¿a quién van a dar como favorito?
1: Tipo que tú esperabas que él mismo...
2: A mi candidato.
1: Que él mismo dijera que sí, que él se iba a meter el cuchillo.
2: Coño, porque lo lógico...
1: El contraperitaje fue ordenado por el juez de primer juzgado de la instrucción del Distrito Nacional. Contradice la investigación oficial presentada por el Ministerio Público sobre las causas que provocaron el trágico colapso del techo de la discoteca Jet Set el pasado 8 de abril 2025. Víctimas mortales 236, más de 180 heridos. ¿Qué dice ese peritaje? Sencillo.
2: Vamos a ver. Todo lo que le favorece a ellos.
1: No había sobrecarga del
2: no va a haber.
1: Del techo. El contraperitaje dice que no. Mira. Este informe pericial forense dice que el colapso no fue provocado por un incremento de carga o sobrecarga.
2: ¿Y entonces a qué se debe?
1: Sino vamos a ver. Un deterioro gradual e interno de la estructura combinado con algún defecto oculto de construcción.
2: ¡Oculto! Oye, ¿cómo lo están maquillando? ¿Tú sabes lo que significa oculto?
1: No se
2: van a dar cuenta.
1: Esta contrarréplica tiene fecha del 14 de mayo del 2026, elaborado por un equipo internacional de más de 25 expertos, que incluyen ingenieros, químicos, científicos de materia, todos coordinados por el ingeniero José Manuel Loca Romero, Gabriel Carrera, el doctor Alfonso Francisco Ibarreta y Michael Gerald Murphy. Ellos están jugando con bueno, ellos saben con lo que se están jugando. Son 236 familias afectadas. Mira, aquí me mandan una información de último minuto, un accidente en el área del puente de Nizao. Alguien pierde el control y se vuelca. Hasta ahora nada humano que lamentar.
2: Ah, gracias a Dios, gracias a Dios.
1: Pero esa noticia le está en seguimiento. Vamos a ver qué es lo que... Dime a ver, Tony.
2: Mira, no era un secreto, eso era crónica de una muerte anunciada. Acuérdense que ellos estaban insistiendo. Y un comunicador de una de las estaciones premium y programa premium.
1: De esa cadena.
2: Acuerdo como ahora, eso era insistentemente. Es exigiendo un peritaje internacional. No, o sea, aquí no hay persona capacitada ni preparada para hacer un peritaje. No, y ojalá que ustedes escuchen o lo hayan escuchado todo lo que ese señor decía con respecto al peritaje. No era que ellos demeritaban el del Ministerio Público, pero que ellos no se sentían conformes y por eso ellos exigían, e incluso él llegó a decir que cuál era el miedo, que era lo que querían ocultar si no permitían ese peritaje de peritos internacionales. Y míralo ahí, muerte, crónica de una muerte anunciada, resultado. Contradecir lo del Ministerio Público.
1: Eso era.
2: Bueno, Carlos, de eso que se trata la defensa. También como abogado sabemos que de eso se trata. La defensa siempre va a buscar todos los medios habido y por haber de desbaratar las pruebas que presenta el Ministerio Público. Y ellos, con ese peritaje, eso es lo que están haciendo. Ahora, ya eso está en facultad del magistrado ya.
1: Mira, Tony, vamos a cambiar el tema. Tenemos muchas informaciones la tarde de hoy. Encontraron sin vida otra adolescente de 14 años que estaba interna en un hogar de paso del Conani, allá en San Antonio de Guerra. Otras tres menores estaban en el mismo pabellón que en estos momentos está siendo investigadas. La menor, nacionalidad haitiana, había entrado al Sistema Nacional de Protección el 15 de mayo. Le estaban dando seguimiento especializado por problemas de salud, alta vulnerabilidad. La policía dice que no encontró señales de violencia y la hipótesis preliminar apunta a suicidio. El CONANI suspendió al personal de seguridad y acompañamiento en lo que se averigua el caso. El centro dice que ahí viven menores con perfiles muy complejos, menores víctimas de abandono, menores víctimas de abuso sexual, menores víctimas de trata y explotación. Lo curioso del caso es que hace la semana pasada,
2: el segundo caso,
1: el Indotel le cedió 16 propiedades al CONANI para que amplíe la red de hogares de paso.
2: No, pero todavía no hay tiempo, Carlos, para habilitar eso.
1: Bueno,
2: vamos a darle esa.
1: Pero duda. Ya los casos del CONANI están llamando todavía la atención. No.
2: Pero cuando yo digo que el segundo caso, fíjense que creo que fue en este mismo mes o en el mes pasado, un individuo también que se quitó la vida dentro de una cárcel.
1: Sí.
2: Y había más compañeros y nadie se dio cuenta. Y no, buenas tardes.
3: Buenas tardes, mi hermano, ¿cómo se encuentran?
2: Todo bien, todo bien.
3: Por aquí escuchándolo ustedes. Y vuelvo y digo, y repete, digo que aquí no hay justicia. Oigan lo que ustedes están diciendo y miren lo que pasó, que mataron a una muchacha en CONANI y la tiraron para el pavimento, para afuera, para la calle, para que la gente entienda mejor. ¿A dónde están los fiscales que nosotros tenemos aquí? Porque es una institución del gobierno que está para atender a esos niños. Ahí no puede, ahí un mosquito no puede picar ninguno de esos muchachos. Entonces, ¿dónde están las autoridades que tenemos? Por eso es que yo digo, y siempre he defendido a este hombre de aquí de Baní, el pelotero, siempre lo defiendo a rajatabla, porque es que uno no ve aquí la justicia. La justicia aquí es un negocio. Entonces, ¿dónde está la justicia de esos muchachos en CONANI que han matado, han violado, como me dice mi hermano Carlos, que han sido víctimas de violación? ¿Dónde está la justicia entonces? Porque yo oí ahora en estos días un señor hablando en el televisor, hablando respecto de eso, que aquí hay 14 mil y pico de niñas en el país entero embarazada, que van a parir antes de los 15 años. Entonces, ¿dónde está la justicia que tenemos? Porque es que tiene que entrar a la justicia, mi hermano, de que una niña fue a un hospital, a un centro médico, a cualquier clínica, que vaya a hacerse un chequeo de embarazo, porque esté vomitando mucho, porque esté mareada, y el doctor no le vea la edad, tienen que dejarla retenida. Porque si no, con esto no vamos... No vamos a ser nunca una justicia que nosotros sientamos que estamos protegidos por algo, ¿entiendes? Porque es que uno lo vemos a volada. Pero el tema mío, mi hermano, es de la muerte de ese muchachito que mató a ese guardia por no querer pararse en la pasola o en el motor que andaba. Yo en estos días tuve una averiguación por ahí por mi casa hace dos semanas, con unos policías que atravesaron también un motor a un muchachoncito saliendo de ahí. Y si yo no le freno a la jipeta mía, puede que el policía se trayara conmigo. Entonces le puede decir que yo le tiré la guagua arriba. Yo cuando vi la acción, frené. Y él siguió por el bandeado. Y el chamaquito se le fue y el policía chocó con una casa. Yo le dije, maestro, eso tiene que ser más humano. Ya si el muchacho se te fue porque le tiene miedo a la policía, no le carrilen. Porque ustedes lo van a encarrilar para quitarle la pasolita. Quizás no ande con la matrícula arriba, pero por la mañana se la van a dar. Entonces, en una encarrilada esa que usted le dé a un ciudadano, que quizás tú no tienes hijos porque tú eres muy nuevo, a ti no te va a gustar que te carrile un hijo tuyo así, se lo dije también a lo de la guagua. No me contestaron, se quedaron callados, que fue una rareza. Entonces, miren ese caso que vemos en la capital. Un guardia le da con la ametralladora a ese niño y lo mató. Donde yo nomás cuando yo veo eso, porque yo tengo mi hijo también aquí, yo tengo un muchachoncito aquí, ya está en su pasola, y yo no quisiera ver eso, porque yo no voy a llorar solo, ni lo voy a enterrar solo. Entonces, aquí lo que comanda la policía y comanda la guardia, tienen que tratar de bajarle línea, y usted lo manda a parar decentemente, no tiene que atravesarle la guagua, ni tiene que encañonar a nadie, ¿entiendes? Entonces, mira ya, ya mira por dónde va otra muerte más de ese abusador, porque además son guapos porque están en la milicia, porque después que lo agarran preso, son igual que los motoristas, son de la capital, después que hacen lo que hacen, están pidiendo perdón. Entonces, aquí la policía, el jefe de la policía, tiene que mandar a bajarle un poquito a los militantes que tiene, porque van a dar con uno que va a acabar con todo. Lo sigo escuchando por aquí.
1: Gracias, comandante Ike. Y hablando de los niños, el futuro de la nación son los niños, eso que tenemos que cuidar. Sí,
2: eso hay que proteger.
1: Mira, tú sabes que está raro de ese caso, que la familia aún no reclama el cuerpo de la menor fallecida, muerta.
2: Acuérdense que es nacional, extranjera, y vamos a ver
1: eso es el otro estatus drama.
2: Migratorio de los familiares.
1: Ese será otro drama.
2: Pero esperemos que se investiguen. Pero no podemos decir el mismo cliché.
1: No.
2: Que siempre se utiliza. Y que caiga todo el peso de la ley sobre el responsable. No, vamos a utilizar ese cliché. Ministerio Público que investigue, haga una buena investigación. Porque ya son dos personas que están bajo la supervisión de las autoridades. Y que pierden la vida en un recinto. Ceder Conani, el señor que falleció supuestamente suicidándose también en una celda de una cárcel. Entonces, vamos a ver. Tenemos una llamada al área. Buenas tardes.
4: Buenas tardes, distinguidos hermanos.
2: Buenas tardes, Padilla.
4: Todo bien. Siguiendo ahí, fíjate, ahora mismo la sentencia de Juan del Franco está hablando sola. Donde condenaron a la mamá de la menor a 10 años y a 10 salarios o 20 salarios mínimos. Hasta que el Ministerio Público, la Procuraduría de Niños, Niñas y Adolescentes de nuestro país no se pongan los pantalones como manda la ley y como manda el Código de Menor, con esas niñas que salen embarazadas y la llevan a los médicos y dice que dejarla detenida, no. Hay que echarle, agarrarla y darle seguimiento hasta llegar a su casa o conducirla a su casa y echarle mano a la mamá y al papá, que son los responsables. La ley es clara. Un menor no tiene discernimiento propio de hacer y no de hacer, pero esta sociedad ahora con los menores, las menores que tienen 13 años ya quieren novio, los padres se duermen y hacen lo que ellos quieren. Esa es la situación de los menores. Así es que muchas gracias. Y que te sigo escuchando también por aquí.
2: Bueno, gracias, Padilla. Padilla, Ike.
1: Pero
2: tiene
1: bien.
2: Un fan club.
1: Pero
2: número
1: bien.
2: Uno.
1: Él ya hay que ya no se puede sentar en ningún lado. Porque no, desde que él se sienta y dice.
2: Y alguien lo escucha.
1: Dice, hola. Pero mira ese Ike.
2: Ese fulano.
1: El interactivo número uno conversando.
2: Indudablemente, pero algo en relación con Ike y Padilla. Pero ustedes se imaginan, señores. Bueno, RD es el país de América Latina con la tasa más alta en embarazo en la adolescencia.
1: Sí.
2: Ahora ustedes se imaginan el Ministerio... Es que el Ministerio Público no tiene tantos recursos.
1: No.
2: No tiene tantos recursos para accionar en justicia con tantos infractores de la ley. O sea, no hay recursos. No hay recurso económico ni recurso humano. ¿Por qué lo digo? Porque no estamos hablando de, por ejemplo, no estamos hablando de 15, 20, 30 niñas, no estamos hablando de esa cantidad, estamos hablando de miles. Entonces, eso quiere dejar dicho que el Ministerio Público entonces tendrá que tener más recursos económico y humano para poder dar una respuesta o de seguimiento en esos casos. Si fuera así, bueno, me están poniendo un mensaje que por qué no hacen igual que la nacional es extranjera, que sí. Hay una unidad en los hospitales de la Dirección General de Migración. ¿Va a dar a luz o va a buscar un servicio? Ahí automáticamente tiene que presentar la documentación. Entonces, en este caso sería Ike y Padilla. Si la menor de edad va a su chequeo prenatal, no la podemos dejar recluida.
1: No, claro.
2: Pero sí esperar que llegue el padre y la madre al centro hospitalario. Y ahí entonces actuar con ellos. Eso es lo que quieren. Bueno. Padilla y Ike, vamos a ver.
1: Vamos a ver.
2: Pero falta recursos, señores, no tenemos recursos.
1: Lamentablemente.
2: No, lo que falta es la realidad de nosotros.
1: Disposición y organización es lo que falta.
2: Pero es que no hay forma,
1: disposición,
2: Carlos.
1: Disposición y organización.
2: En la semana, pero esta misma semana, ¿no fue que una menor de edad se suicidó?
1: Sí.
2: De 15 años.
1: De 15 años, sí.
2: Y otro de 16, su pareja.
1: Sí.
2: Algo así.
1: Sí, algo así fue.
2: ¿Por qué?
1: Por lo mismo.
2: Ah, pero
1: por lo
2: mismo. Porque quizás los padres no querían que ellos tuvieran una relación. Entonces, es difícil, señor. Es un drama bien difícil. Tenemos una llamada al aire. Buenas tardes.
4: Es cierto que el Ministerio Público no tiene tanto tanto recursos. Pero si agarran de cada provincia que se esté dando esa situación, se agarran dos o una y son sometidos a la acción de la justicia. Desde que se hace eco esa noticia y se hace viral, yo mismo cojo miedo con la misma. ¿Me entiendes? Eso es así, hermano. Hay que poner la piedra para luego de cosechar. De lo contrario no se puede.
2: Gracias. Bueno, tenemos un ejemplo y ya, sí. Y ya hay una sentencia en segundo grado. Caso de aquí que afecta a una figura de la provincia de Peravia, ya se puso un ejemplo, ha pagado el precio,
1: uh-huh.
2: O sea, ha pagado el precio, pero lamentable. Así como él también ha pagado el precio, me imagino que así Ike y Padilla también quieren que los demás que también lo hacen y que no son figuras públicas, también paguen el precio y también pongan un ejemplo.
1: Eso es así. Mira, comandante Tony.
2: Dígase,
1: espérate, que aquí estoy cruzando esta información. Antes de la pausa, la Oficina de Atención Permanente de Santo Domingo Oeste impone 3 meses.
2: Yo soy humano.
1: De prisión preventiva.
2: Yo soy humano y pido disculpas.
1: En contra de Gregory González.
2: El que le dio con una manopla. El que le dio con una manopla al chofer.
1: De agredir físicamente al conductor del sistema TRAE, Henry Arias González. El tribunal dispone esta medida a que sea cumplida en el centro penitenciario Las Parras. Mientras continúan las investigaciones y se le da ya la apertura oficial a este caso.
2: Yo entiendo que el Ministerio Público lo podía declarar complejo ese caso.
1: No, qué complejo. Ya,
2: no.
1: ¿Qué otra cosa necesitas?
2: ¿Tú sabes por qué complejo, Carlos?
1: A un año.
2: Porque no le despintaba a nadie un año.
1: 12
2: meses.
1: No, pero eso es para el juicio de una vez, la defensa, ya. Sí, dictan sentencia, bye bye.
2: Sí, pero que tú sabes que no va a durar mucho preso, pero no va a durar mucho recluido, pero con un caso, Tony, complejo, 12 meses, Tony, de prisión preventiva,
1: Tony,
2: y después,
1: Tony,
2: las próximas audiencias, óyeme, lo piensa.
1: A los motorizados, a los motoristas que pongan cuenta de esto, que escuchen bien lo que está pasando, porque ya los motoristas... ¿Tú sabes que yo me encontré raro? Que nada más estaba él. La policía debió detener a la turba. Parte de la turba que le cayó atrás y que intervino en ese. Porque hasta que no se le ponga un stop a la turba.
2: Solo, a todos. Consecuencia para todos.
1: Mira lo que dice, vamos a escuchar a Fernández Onofre, el ministro de las Fuerzas Armadas en contra de la violencia vinculada a motociclistas
2: y a los uniformados.
5: Colaborar con instituciones como la que usted dirige, con esta situación que tenemos en el país, con una escalada de violencia que involucra los motociclistas, ¿cómo podría colaborar con sus efectivos, con autoridades como el INAI, las que dirigen el tránsito, para buscar una solución a este problema?
6: Mira, nosotros somos parte de la seguridad ciudadana, Fuerza de Tarea, que estamos todos los lunes participando en las reuniones de Fuerza de Tarea, y diariamente más de 4.000 miembros de la Fuerza Armada apoyan la tarea de seguridad en todo el territorio nacional. Eso es día por día, en todas las provincias del país.
7: Gracias, ministro.
5: ¿Qué van a hacer para
6: se van a integrar más? Hay gente que vive con miedo, temerosa de accionar agresivo de esta persona. Seguiremos trabajando cada día con más fuerza y con más ahínco para
7: empezar
6: a seguridad.
7: Gracias.
1: Ya ustedes lo escucharon a él. Dice el ministro de Defensa, sí. Carlos Antonio Fernández Onofre. Las Fuerzas Armadas apoyarán el combate a la violencia vinculada a los motoristas. Pero no tiren los guardias a la calle, que esa gente son...
2: Pero también eso va también para los uniformados, que haciendo uso de su arma de reglamento le han quitado la vida a su pareja. Y que de cada 5 que le quita la vida a su pareja o su expareja, 2 son uniformados. También eso aplica para ellos también, ese sí, llamado.
1: Sí, pero mientras tanto es para los motociclistas que están rompiendo vidrio, que transitan vía contraria, y aunque tú andes en una guagua con estudiantes, con niños, con jóvenes, aún tú lo estés haciendo mal, tú agredes con una manopla al conductor. Vámonos a una breve pausa, 5:33. Conversando en la tarde.
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7: Estamos de regreso, edición vespertina, conversando, comentando las locales nacionales e internacionales. Y esa me la envía el socio.
8: El reportero estrella. Está frío.
7: El reportero estrella. Israel ha recrudecido la ofensiva militar en el Líbano. Ellos han intensificado durante la madrugada de hoy ataques contra territorio libanés en medio de crecientes tensiones regionales, mientras Qatar acoge negociaciones claves entre Irán y Estados Unidos para intentar alcanzar el tan esperado acuerdo de paz que reduzca esta escalada militar en el Medio Oriente. Concho, si estamos negociando, vete a 10, muchacho. Vamos a ponernos de acuerdo. ¿Qué es lo que falla en la diplomacia?
8: Vamos a seguir en el diálogo.
7: Mira, internacional. Fuerte terremoto magnitud 6.9 sacude el norte de Chile la tarde de ayer, provocando cortes masivos de energía eléctrica, desprendimientos de carretera y momentos de tensión en varias regiones de Chile. Si ustedes ven ese video, el epicentro de este sismo se localizó cerca de Calama, en el desierto de Atacama, a una profundidad aproximada de 100 kilómetros. Hasta el momento, aún con lo fuerte del temblor, no se han reportado víctimas mortales.
8: Gracias a Dios, porque ellos tienen ya una cultura.
7: Exacto.
8: Y una educación antisísmica.
7: Lo que no hemos hecho nosotros aquí, nosotros no aprendemos.
8: No, pero es que aquí no
7: nos pasa ciclón, lo mismo.
8: Aquí los únicos ciclones.
7: Lo mismo.
8: Los únicos terremotos.
7: Hay que sacar a la gente el día del ciclón de al lado del río.
8: No, yo iba a decir una cosa. Los únicos terremotos grandes que acaban con todo aquí son los políticos. Acaban cada 3 años y 364 días. Acaban con el país.
7: Sí.
8: Y luego al otro día ya vuelven normal.
7: Mira,
8: el único terremoto grande que hay.
7: Internacional. El uso de las redes sociales es tan perjudicial para los niños como el tabaco.
8: Coño.
7: Oye,
8: los dos son un vicio. Perjudicial para la salud.
7: Yo creo que sí.
8: Los dos son un vicio perjudicial para la salud.
7: Este estudio entiende que los médicos deberían preguntar de manera sistemática sobre qué tiempo usted usa la pantalla, ya sea de su teléfono, de su computadora, de su tablet, de su televisor. Todas sobre el tiempo pantallas con redes sociales. O sea, no es lo mismo tú tener tu computadora trabajando,
8: sí,
7: que tú tener tu computadora dándole para arriba. Esa descarga de dopamina en el cerebro es lo que está diciendo este estudio, que te hace adicto, igual que el tabaquismo. Estas consideraciones están contenidas en esta, bueno, esto es un estudio que hicieron para la BBC.
8: Ah, bueno,
7: la BBC. Eso fue en Reino Unido. Bueno, internacional, al menos 3 personas fallecieron y otras 3 resultaron heridas hoy, luego del derrumbe de una estructura durante las obras de retirada de un paso elevado de una zona concurrida en el centro de Seúl. El accidente se produjo alrededor de las 2:30 de la tarde en el sitio de demolición del paso del elevado, situado en Seodaemun, cuando cayó parte de la estructura que estaba siendo desmontada y al menos 3 personas perdieron la vida.
8: Lamentablemente.
7: Internacional, Francia está registrando 7 fallecidos en plena ola de calor y activa las alertas por canícula en mayo. Esta ola de calor afecta a Francia. Lo que pasa es que el calor allá, aquí hay un sol que te mata, pero allá la humedad te sofoca. Aparte del aumento de los grados en la temperatura, eso es lo que está provocando estas muertes. Hay 5 personas que murieron ahogadas porque por el calor ellos estaban bañando en diferentes puntos y se ahogaron. Eso lo está reportando también el diario TF1. Bueno, amplía esta información. Un juez aplazó la declaración de José Luis Rodríguez Zapatero en la investigación por el presunto tráfico de influencia. Y fue aplazada para los días 17 y 18 de junio. Las declaraciones de José Luis Rodríguez Zapatero se le imputa por presunto tráfico de influencias relacionada con el rescate de la aerolínea Plus Ultra.
8: Bueno, Zapatero.
7: Ex presidente, está feo. Donde está feo también la cosa es en Bolivia. Las protestas siguen, cumplen un mes. Los manifestantes exigen renuncia de Rodrigo Paz. Desde que asumió el poder hace 6 meses y pico, están pidiendo que renuncie.
8: ¿Van a tomar ellos lo mismo de Perú?
7: ¿Cuánto presidente lleva Perú? Bueno, gracias al socio por las internacional.
8: Mira, una nacional ahí buena que veo que está publicando el Ministerio de la Mujer.
7: Ey.
8: Estábamos hablando.
7: Ochelito.
8: No, el Ministerio de la Mujer. Pone en marcha consulta de hombres para prevenir violencia contra las mujeres. Porque hay que hacer algo. O sea, ciertamente hay que tomar una iniciativa de ver cómo podemos frenar, desgraciadamente, hombres quitándole la vida a sus parejas. El Ministerio de la Mujer dejó formalmente en marcha la Consulta Nacional para la Reducción de Riesgo de Violencia hacia las Mujeres, bajo el lema Voces que aportan soluciones desde la población masculina. Una iniciativa dirigida a promover la participación de los hombres en la prevención de la violencia y la construcción de relaciones más equitativas. La Consulta Nacional es impulsada por el Ministerio de la Mujer en articulación con la Liga Municipal Dominicana, con el acompañamiento técnico del especialista Luis Berger Vergues, y se desarrollará mediante jornada de diálogo, sensibilización y levantamiento de información en distintos territorios y sectores sociales del país, con el apoyo del Sistema de las Naciones Unidas. Y bien por el Ministerio de la Mujer, esperemos que también se suma el Ministerio de Educación, porque tenemos que llevar eso a las escuelas, porque los hombres empiezan a formarse. ¿Desde qué edad empezamos nosotros a formarnos ya en nuestro entorno, todo? Empezamos desde la niñez. Y nosotros ahora, nuestros niños y nuestros infantes, desde que nacen ya están recluidos en un centro educativo. Entonces, ¿por qué no iniciamos por ahí también? Vamos a iniciar también desde ahí, desde los centros educativos, en todos sus niveles, para ver y empezar a darle la educación, ya que tenemos una generación que está perdida. Pero entonces, vamos a tratar de que esta nueva generación que va a subir, no suba como la que está ahora. Vamos a ver qué podemos hacer. Pensemos también ahí.
3: Bueno, mira, aquí hay otro que me manda el socio.
8: Ajá.
3: El aeropuerto, él me dice que hay quejas en el Aeropuerto Internacional de las Américas por el retraso en las filas.

0: A los protocolos de seguridad. Los consejeros esperan que la AIFA revise el funcionamiento de...
1: ¿Quién se favorece? ¿Quién se favorece con esa falla, Carlos? ¿Quién se beneficia? Porque alguien siempre se beneficia, señores, con el caos. Siempre alguien se beneficia. Mira, y están subiendo un medio local. Ahora una noticia de último minuto que se incendia un negocio de Villa. No sé a qué se refiere. De Villa, no sé. En la comunidad de Sabana Buey, en Baní, los bomberos de Matanza, Nizao y de Baní están en el lugar tratando de sofocar, pero prácticamente no quedó nada en ese negocio. Claro, no es un negocio grande, es un negocio pequeño relativamente, pero no quedó nada. Se fue todo en ese negocio. Esperemos que no haya nada humano que lamentar. Afortunadamente ese siniestro ahí. Sí. Ya. Están en amores. Volvieron los amores. Ah, no. Bien, que eso es lo que queremos.
2: Ellos están firmando un acuerdo de finiquito total y definitivo. Y eso marca también el cierre formal de su relación comercial. Ellos tenían ahí un problema. Desde el 2021, ese proceso tuvo distintas situaciones y fueron a los tribunales, pero ya hoy se pusieron de acuerdo. Ambas partes cedieron, ni se afectó tanto una, ni se afectó tanto la otra. Y entonces se pusieron de acuerdo y dijeron, ya, vamos a terminar esto.
1: Bien, que eso al final eso cierre, es lo que se quiere.
2: Cierra el capítulo, que tú no puedes tener un pleito. No, tú tienes la razón y tú quieres tener 10 años peleando algo. No, mejor tú haces las cosas apegado a la ley, a la transparencia y a los estándares internacionales y sigue trabajando.
1: ¿Problema resuelto?
2: Ya. Porque acuérdate que esos problemas con instituciones del gobierno envía un mensaje a nivel internacional. Cuando tú entras a las noticias, tú vas a invertir en un país X, tú entras a las noticias.
1: La seguridad jurídica no nos conviene, RD. Eso afecta a la imagen de República Dominicana.
2: Mira, la ONSA va a invertir 2,000 millones.
1: Coño, pero no para pintarlo de nuevo.
2: Para adquirir 200 nuevos autobuses.
1: 2,000, o sea.
2: 200 unidades, son 200 a 10 millones cada uno.
1: A 10 millones.
2: Sí.
1: No, está bien, está bien. Un vehículo de eso está bien. 10 millones de pesos son un dinero para un vehículo de esa magnitud. ¿De esas dimensiones?
2: Sí, verde.
1: No. Bien por la onza, bien por la onza. Sí. Coño, pero señores, es lo que siempre hemos dicho, que todo lo que es del Estado, todo lo que va a invertir el Estado nunca es poco dinero. Por eso es que yo siempre digo, señores, que eso no es nada, eso no es dinero. A eso que me refiero. 100. A 10 millones. Bueno, ciertamente no, pero está bien, bien por la onza, para que siga modernizando su flotilla, que se lo merecen. Los usuarios que utilizan la onza merecen buenas unidades, ya que hay otras que sí tienen buenas unidades. Entonces lo del Estado también tiene que estar en óptimas condiciones. Bien por la onza ahí, Carlos. Eso no es dinero. 10 millones por un autobús no es nada. Eso no va a haber que pintarlo.
2: Bueno, es eso más no barato. Hizo nuevo.
1: No se gastó casi más pintándolo.
2: Sí.
1: Y al final iban a tener la misma carcacha.
2: Y
1: esta hora son 0 kilómetros.
2: con garantía, de tantos años y tantos kilómetros. Sí,
1: y
2: claro.
1: Sobre todo actualizado a los nuevos tiempos.
2: Mira, bien, en los minutos finales, en lo que tú buscas la positiva, la sociedad dominicana.

0: Semana de Neumología.
1: Ay, se fue profundo.
0: Y cirugía del tórax anuncia una jornada especial el 29 de mayo por motivo del Día Mundial Sin Tabaco. Ellos en medio de... ¿Cuál es la advertencia?
1: Vamos a ver qué dicen ellos.
0: El vapeo está dañando los pulmones de todo el que la usa, incluso de los más jóvenes.
1: No creo eso.
0: Cada vapeo, cada jalón afecta tus pulmones y aumenta el riesgo de enfermedades respiratorias.
1: No creo eso.
0: ¿Que no?
1: No creo eso.
0: ¿Que no?
1: No creo eso porque
0: no.
1: A dos cuadras de aquí hay un negocio de eso.
0: No, porque eso no es ilegal. Es ilegal la juca, no el vape. Lamentablemente.
1: Ah, pero entonces
0: esto es agua.
1: Por otra.
0: Esto es vapor de agua. Vapor de agua.
1: Mentira de Satanás.
0: Pero entre comillas.
1: Mentira de Satanás. También eso se transforma en un vicio. Tenemos una llamada al aire. Buenas tardes.
2: El alcohol también es legal y es uno de los peores vicios que sí. O sea, no me estés justificando, Tony, Carlos. Que porque es un negocio, o sea, hace daño. El fin es, sea legal, sea un negocio, se permita, al final hace daño. Buenas tardes, Dani, ¿cómo va todo? ¿Cómo se siente?
0: Dígame, comandantazo, ¿cómo está eso por ahí?
2: Bien, gracias a Dios. Parece que el cielo está...
0: ¿Usted parece que se dio un jaloncito de vape que está como... Buenas tardes.
2: No, nosotros, los fumadores de puro y habanos, no usamos eso.
0: pero fino.
2: No, lo que pasa es que este fin de semana, la que siempre está tocando puerta y entrando a la casa sin pedir permiso, la gripe, me tocó. Entonces estoy bajo medicamento, la garganta un poquito afectada. Y sabe que mi trabajo consiste también en hablar mucho. Ya tú te imaginas.
0: Ingrediente
2: parezco que tengo COVID porque ando con una mascarilla. Pero amén. A lo vivo que le pasa eso. Pero vuelvo y te repito. O sea, el hecho de que el negocio sea legal y que se permita y que sea vapor de agua. El vapor es un asunto electrónico que para poder tener vapor de agua y cierto sabor debe de ponerle algo químico. O sea, el alcohol, el destilado de la caña, de la papa, del maíz, hace daño también. El ron, el vodka, el whisky hace daño a la larga, porque no es natural que el cuerpo asuma eso. El H2O, sí. El O2 también, pero eso es algo químico, o sea, tú date un fuetazo, te está a largo plazo, no es que tú te dé uno ahora y el otro 20 años después, no pasa nada, pero continuamente, durar horas con algo químico inhalando, hace daño, viejo, garganta, faringe, laringe, pulmones, bronquio, te hace daño, mi hermano. Sergio. Igual que el alcohol tú te puedes tomar un traguito ahora, pero tú te bebes un litro hoy, un litro mañana, un litro después, cirrosis hepática A1.
1: Sergio.
2: Señor.
1: Óyeme, pero yo no estoy de acuerdo contigo.
2: ¿Por qué, mi amor?
1: Y yo creo que también no están de acuerdo contigo los legisladores de nuestra provincia, de que el alcohol no hace daño, porque
2: ellos no vieron muy bien
1: las autoridades encargadas de velar por la salud y la contaminación sónica hicieran su trabajo, ellos como que no se sintieron muy a gusto y hicieron comunicado. Mira, público se reunieron.
2: Si tú eres paciente diabético,
1: oficina y vas a comprar, con los dueños de ese negocio,
2: y me vas
1: que le clausuraron momentáneamente. Entonces, el alcohol no hace daño, Sergio. ¿Qué pasó?
2: No, el alcohol en sí, la venta incentiva el comercio. Que ahí yo estaré de acuerdo siempre en cuanto a lo comercial legal. Ahora, hay normas, hay leyes que hay que respetar y cumplir. Yo no puedo ahorita a las 4 y 15 de la mañana en mi casa poner la música de mi Alexa a todo lo que da y levantar el edificio completo. No, aunque yo esté en mi casa, estoy pagando mi luz y en mi música, no puedo. Hay una norma que me impide a mí hacer eso. Entonces, nuestras autoridades están para cumplir y hacer cumplir las leyes y las normas de la República. Que busquen un bajadero. Bueno, la Constitución no es más que un pedazo de papel, dijo mi presidente Balaguer. Las leyes son papeles, sirven para limpiarse cuando son necesarias. Si yo estoy sucio, déjame con la ley limpiarme las nalgas para eso mismo.
0: Gracias, manín.
2: A tu orden.
0: Bueno, la positiva para hoy, Tony, que ya estamos en los minutos finales.
1: La positiva para hoy, y bueno, es internacional, pero Riverte dominicana. Tenemos otro dominicano que va a la final de la NBA.
0: Hey.
1: Y sobre todo que se considera dominicano.
0: Él sí.
1: Y siempre resalta la bandera dominicana.
0: Su tenis.
1: No, siempre la resalta. Bueno, mira, ay, conchale, no lo estaba viendo, mira, míralo aquí donde está, mira, en la portada bien grande del Nacional, en la última página. Town.
0: Carl Anthony Town
1: lleva a los Knicks de Nueva York a la final. Déjame ver cuántos años hace. Bueno, yo sé que hace un par de años que quizás yo... Hace unos cuantos años que quizás todavía yo estaba gateando. Pero bien por Carl Anthony Town. Ya los vamos a tener una representación más. Esperemos que sea el segundo dominicano.
0: Ojalá.
1: Con un anillo de la NBA. Y también, ayer un asuano hizo historia en la MLB.
0: Debutando.
1: Debutando y participó con dos entradas en blanco, sin permitir, en uno de los no-hitter combinado que propinó los Astros de Houston, y ahí estuvo presente un dominicano y vecino de nosotros de ahí, de la provincia de Azua. De los Tirapiedra, así lo que felicidades.
0: Tiró piedra ya.
1: Y con piedra, sí.
0: Con ese despedimos el programa la tarde de hoy. Mañana el matutino, tempranito en la mañana.
1: Y en la tarde seguiremos conversando.
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1: Ay, ay, doná. Lamentablemente la mente hay que despejarla. Okay. Lamentablemente la mente hay que despejarla, Leo. Lamentablemente la mente hay que despejarla. Lamentablemente la mente.

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1: Ay, me la supe.

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